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0: Son las 7:33.
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0: Son las 7:48.
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0: Son las 8:17.
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1: Son las 8:30.

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Son las 8:48. 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

Son las 9:16. 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
1: Son las 9:32.
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0: Son las 10 y 16 minutos.
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0: Son las 10:33.
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0: Son las 10:49.
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0: Son las 11 con 17 minutos.
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0: Son las 11:31.
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0: Son las 11:47.
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2: De Diego Daza, esto que...

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Son las 12:16. 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

Son las 12:33. 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

0: Es la 1:31. 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

0: Son las 2:30.
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0: Son las 2:46.
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0: Son las 3 con 30 minutos.
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1: 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Son las 3:45.
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0: Son las 4 con 17 minutos.
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0: Son las 4:32.
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0: Son las 5:16.
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8: Son las 5:30.
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0: Son las 5:45.
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oyentes de Musicalia, tengan todos ustedes muy buenos días. Saludo especial para todos los que se conectan a esta hora de la mañana a través de Musicalia 106 FM, la radio del sur del departamento de El Tolima. Aquí estamos en este momento acompañándoles a todos ustedes a través de Musicalia 106 FM. Hoy tristes, la gran mayoría, y esto debido, oyentes, a la derrota que tuvo la Selección Colombia el día anterior frente a la selección de Suiza. No pudimos desde los puntos penales, precisamente fueron dos anotaciones que no se concretaron y Suiza pues nos ganó, cuatro anotaciones de Suiza frente a tres anotaciones de la Selección Colombia. Muchos amanecimos tristes porque la Selección Colombia pues no pudo pasar a los octavos de final, pero también hay que felicitar a los muchachos por todo ese trabajo tan importante que hicieron en el Mundial FIFA 2026. Otras selecciones, oyentes, salieron en la primera ronda y no pudieron pues representar muy bien a su país, pero los colombianos, precisamente nuestro equipo, llegó hasta los 16avos en la final de la Copa Mundo 2026. Tristes por eso, pero también agradecidos con todo el equipo de la Selección Colombia por esas tantas alegrías que nos dieron en tres partidos anteriores y que lastimosamente en este cuarto partido pues la definición del punto penal no nos dio el resultado que queríamos precisamente los colombianos. 6:12 a.m, hoy tenemos un día maravilloso. En este 8 de julio la temperatura es de 20 grados centígrados, una mañana pues ya bastante calientica. Tenemos una probabilidad de lluvias bastante baja, apenas el 10% de probabilidad de lluvias tenemos para el día de hoy. El saludo especial a esta hora para todos nuestros oyentes de Musicalia 106 FM. Aquí estamos para llevarles a todos ustedes la información, las noticias y por supuesto para compartir este día con todos nuestros oyentes de Musicalia 106 FM. Le contamos a los oyentes también qué sucedió un día como hoy en la historia de nuestro país. Por supuesto, se lo contamos a través de Musicalia 106 FM. Hechos que sucedieron, acontecimientos importantísimos para nuestro país en un día como hoy. Se lo contamos a esta hora a través de Musicalia 106 FM a nuestros oyentes qué sucedió precisamente un día como hoy, un 8 de julio en la historia de Colombia. Pues a esta hora de la mañana lo vamos a compartir con todos los oyentes de la Radio del Sur del departamento del Tolima, Musicalia FM Estéreo. Saludo especial a todos nuestros oyentes, a toda la gente que se conecta a esta hora de la mañana, a esta emisión en las diferentes plataformas digitales. Gracias a nuestros oyentes que están conectados con nosotros a través de Musicalia 106 FM. ¿Qué sucedió un 8 de julio? Algunas de las efemérides en Colombia. En el año 1986, en un 8 de julio, finalizó la visita apostólica de Juan Pablo II a Colombia, una gira histórica que se desarrolló entre el 2 y el 8 de julio y que incluyó ciudades como Bogotá, Medellín, Cali, Cartagena y Popayán.

0: Esto sucedió un día como hoy. En otra fecha, Vasco da Gama parte de Lisboa rumbo a la India, iniciando un viaje histórico. Esto sucedió un 8 de junio, una fecha internacional también importante que quiero compartir a esta hora de la mañana con todos ustedes a través de Musicalia, haciendo historia un poquito, oyentes, a través de la noticia de Musicalia 106 FM. A todos ustedes, muy buenos días, bienvenidos a esta emisión de Musicalia Estéreo Noticias. Como lo dije, hoy muchos, me incluyo, con el corazón triste por el resultado del partido del día de ayer, pero también con un agradecimiento importante para los jugadores de la Selección Colombia y todo el equipo de la Selección Colombia, porque nos dieron muchas alegrías. Lastimosamente nos dio una tristeza el día de ayer desde el punto pena, pero aquí estamos, oyentes, agradecidos con la Selección Colombia. 6:14, esto es Musical y Estéreo Noticias, la gerencia y direcciones del señor Efraín Silva.
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0: Son las 6 de la mañana, 17 minutos. A esta hora saludamos al padre Juan Pablo Betancourt, que nos trae esta frase de motivación, como siempre, a través de las noticias de Musicalia 106 FM. En esta mañana, cuando el sol ya comienza a entregar sus primeros rayos al casco urbano del municipio de Planadas, Tolima.
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2: 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Papá Dios, gracias por este miércoles 8 de julio que nos regalas. Guíanos siempre por camino de bien, de luz, de paz y esperanza. Señor, no permitas que de ti nos separemos, Jesús sacramentado. Tú quieres y reinas por los siglos de los siglos. Amén. Bueno, pues le damos gracias al el equipo de fútbol de Colombia por todo lo que hizo, ¿no? Por todo lo que hizo. Dios le bendiga. El árbol bueno y bien cultivado se conoce porque produce buenos frutos. El alma bien cultivada y el corazón noble y bien formado se conocen por sus buenas palabras, dice el Eclesiástico. Todos nos vemos llenos de debilidades que creíamos ya superadas. Podemos decir como San Pablo, lo malo que no deseo hacer, eso es lo que hago. Pero no porque el agua siga entrando dejaremos de sacar de nuestra barca el agua que nos quiere hundir, ¿no? Recuerden que es el proceso de conversión es todos los días, ¿no? Pecamos, caemos, nos levantamos, pero ahí estamos. Por eso le damos gloria y gracia a ese Dios que es vida, a ese Dios que es luz, a ese Dios que es paz y misericordia. Señor Dios Todopoderoso y Eterno, derrama tu bendición en nuestros corazones y guíanos siempre por camino de bien, de luz, de esperanza y de paz. No permitas que de ti nos separemos, Señor. Haz que oremos el bien, bendice a las familias y haz que nosotros siempre actuemos con transparencia. Tú que eres reinas por los siglos de los siglos. Amén. Musicalia Estéreo, la que me gusta escuchar. Feliz jornada.
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0: Son las 6 de la mañana, 20 minutos, a través de Musicalia 106 FM, los titulares de los hechos que estaremos desarrollando durante la presente emisión a través de Musicalia Noticias en esta mañana. Mucha atención, oyentes, porque va a ser cerrado el paso en el sector del puente que comunica al municipio de Planadas con Ataco, en la vereda Bruselas, durante 15 días debido a labores que se están realizando allí, adecuación del paso vehicular en este puente. Va a ser cerrado durante 15 días, según la información que tenemos por parte del constructor, el consorcio constructor de mejoramiento de estas obras del puente que conecta a el municipio de Planadas con el municipio de Ataco allí en el sector de Bruselas. En otras informaciones del orden local, oyentes, que estaremos desarrollando el día de hoy a través de Musicalia 106 FM, el día de ayer se desarrolló una importante jornada de limpieza para nuestro municipio, desde las 8 de la mañana, donde se unió la alcaldía del municipio, la empresa de servicios públicos, el hospital centro, diferentes entidades del municipio de Planadas, cuerpo de bomberos, voluntarios, estuvieron allí, pues vinculándose en esta jornada de aseo, limpiando el municipio y preparándolo para lo que van a ser las festividades del 16 al 20 de julio. Hoy la invitación es para que ustedes que vean de pronto que el frente de su casa, allí en su barrio, de pronto no se ve en las mejores condiciones, los andenes de pronto tengan maleza, estén sucios, pues para que ustedes el día de hoy también se unan a esta labor y limpien el frente de sus casas o se reúnan con la comunidad de los barrios, porque ayer se hizo una importante labor. Ustedes pueden darse en cuenta, oyentes, nada más entrando al municipio, hicieron una labor de limpieza muy, muy importante. Hoy estará con nosotros la señorita Claudia Beltrán, de la Unidad de Personas Dadas por Desaparecidas. Con ella vamos a estar dialogando más adelante. Nos estará acompañando a través de la radio 106 FM como invitada del día en Musicalia 106. Bueno, oyentes, en otras informaciones que estaremos desarrollando el día de hoy a través de Musicalia 106 FM, informaciones que compartimos con nuestros oyentes a través de Musicalia 106 FM. Están investigando accidente en el que falleció menor de 3 años en la terraza del Tejar. Una niña de 3 años de edad fue trasladada al centro asistencial, pero llegó sin signos vitales por la gravedad de las lesiones. Esto precisamente en la ciudad de Ibagué. En otras noticias, mucha atención, aprueban 2 emisoras más para la Colombia Profunda en el mejor dial. El ministerio aprobó 2 emisoras para usar la banda de 900 MHz y llevar internet a zonas rurales y apartadas del país. Además, también se hizo la aprobación de 12 emisoras más, pues para las comunidades del Huila, del Tolima también, para el Chocó, Mocoa, Putumayo y Pitalito. Es lo que tenemos en este momento para compartir con todos ustedes. En otras noticias, mucha atención, vamos a defender la voluntad popular expresada en las urnas. Es el llamado que ha hecho la gobernadora del departamento de Tolima tras la situación que se presenta en este momento con el gobierno saliente de Gustavo Petro y el gobierno entrante de Abelardo de la Estrella. Las declaraciones de la gobernadora del departamento de Tolima. La Policía Nacional incautó arma de fuego y recuperó motocicleta abandonada durante un operativo en el municipio de El Espinal. Mucha atención, Clan del Golfo ya operaría en Ataco. El Tolima anuncia una ofensiva contra esta estructura criminal. En otras noticias, en el Tolima hay 17 municipios en alerta roja por riesgo de incendios forestales. Ya estaremos entregándoles a los oyentes también la información. Mucha atención porque son carne de cañón, ha dicho el secretario del Interior, quien denuncia que jóvenes del Tolima son engañados para ir a la guerra en Rusia. Ya estaremos escuchando las declaraciones del secretario del Interior del departamento de El Tolima. Gobierno Nacional inicia obras de adecuación de educación superior en Chaparral y en el municipio de El Espinal. Mucha atención, se levantó el bloqueo entre Saldaña y Natagaima tras acuerdos con comunidades en el sector de Castilla. Ya se hizo una importante reunión y se llegaron a unos acuerdos de lo que estaban pidiendo especialmente la gente del sector de Coyaima y Castilla para que se hiciera una intervención vial allí en este sector. En otras noticias, oyentes, que estaremos desarrollando durante la presente emisión a través de Musicalia 106 FM, el reporte de las autoridades del Departamento del Tolima en cuanto a materia de seguridad se trata. Estas y otras informaciones estaremos desarrollando durante la presente emisión. Son las 6 de la mañana 25 minutos, 6 de la mañana 25 minutos a través de Musical y Estéreo Noticias. Avanzamos, ya viene la sección comunitaria. Habilitamos desde ya el 315-321-77.
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0: Son las 6 de la mañana, 32 minutos, oyentes. A esta hora llegamos a la sección comunitaria, el espacio que generamos a través de la radio para escuchar a nuestros oyentes en esta mañana. Sección comunitaria en este momento, mucha atención. Inversiones Radio informa que el número ganador de los 3 millones de pesos es el 0142, sorteado la noche anterior, 7 de julio, con la Lotería del Huila. Para que por favor revisen sus boletas, es el sorteo de los 3 millones de pesos. 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Mucha atención. Tenemos en este momento más información a través de Musicalia 106 FM. Se informa en este momento a el señor Pancracio Caviares, que se solicita de carácter urgente los estudios de Musicalia. Se puede comunicar al 322-325-8858, 322-325-8858. A el señor Pancracio Caviares, por favor, comunicarse a este número telefónico. Mucha atención, porque la rifa del sancional bono informa que el feliz ganador es el número 2318 con la Lotería del Tolima. Si cumplimos, sería de cumplimiento con todos nuestros apostadores, informa Cristóbal Sandoval. En información a esta hora de la mañana a través de Musicalia 106 FM, para nuestros oyentes en la sección comunitaria, escuchamos al 315-321-77, línea de contacto a nuestros oyentes que a esta hora se conectan con Musicalia 106 FM. Precisamente se extraviaron los documentos del señor Juan Carlos Ortiz Rivas, la persona que los haya encontrado, comunicarse al número telefónico 312-603-6715 o al 318-499-2792. Se ofrece muy buena gratificación. Igual se extravió la cédula de ciudadanía del señor John Jairo o Jairo Giovanni Morales Jurado. Se extravió en el municipio de Planadas, en el casco urbano. Se pueden comunicar a la persona que lo haya encontrado al 317-381-9416. 317-381-9416. Es la información que tenemos en este momento a través de Musicalia 106 FM. Está en la sección comunitaria, oyentes. 6 de la mañana, 34 minutos en Musicalia Estéreo.
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0: Entramos en materia, oyentes, de la información a esta hora de la mañana a través de Musicalia, pero antes vamos a escuchar por acá una información que compartimos a través de Musicalia, gracias a nuestros oyentes. Hola, Musicalia, buenos días.
1: Buenos días, Nelson, gracias a Dios por este día y a usted por la oportunidad que nos brinda de poder pasar nuestro servicio a nuestra comunidad. Y Nelson, es para informarle a la comunidad de Basis Bajo que el día viernes tenemos jornada de trabajo a partir de las 8 de la mañana hasta las 12 del día. Punto de encuentro para ir en el desierto hacia la escuela. Esperamos que todos salgan con guadañas y con la mejor disposición para comenzar nuevamente nuestras labores de trabajo. Muchas gracias, Nelson, y que tenga un excelente día.
0: A ti muchísimas gracias, son nuestros oyentes a esta hora de la mañana a través de Musicalia 106 FM, participando precisamente en ese momento de la información que compartimos a través de la radio del sur del departamento del Tolima, Musicalia FM Stereo. Bueno, oyentes, está conmigo a esta hora a través de Musicalia 106 FM, Claudia Beltrán. Ella es de la unidad de búsqueda de personas dadas por desaparecidas. Con ella vamos a desarrollar varios temas a través de Musicalia 106 FM. Es el Grupo Interno de Trabajo Territorial del Departamento del Tolima, con sede en Ibagué, Claudia Angélica Beltrán Barrera, a quien saludamos en este momento. Claudia, muy buenos días, bienvenida a Musicalia en esta mañana.
2: Bueno, muy buenos días a todos los oyentes de Musicalia. Muchas gracias por la oportunidad de contarles a ustedes y a todos los que nos escuchan, pues el trabajo que está haciendo la unidad de búsqueda, no solo en el municipio de Planadas, sino en el sur del Tolima y en el departamento.
0: Bueno, Claudia, hablemos precisamente de esa labor que ustedes vienen desarrollando en el departamento del Tolima y de pronto enfoquémonos un poco en el sur.
2: Claro que sí. Pues contarles, digamos, que el equipo territorial ya lleva desde el año 2019 haciendo un trabajo de identificación de sectores en donde ocurre esta desaparición de manera sistemática, y pues claramente, digamos, el municipio de Planadas es estratégico dentro de ese proceso de búsqueda que lidera el equipo territorial del Tolima, que tiene sede en la ciudad de Ibagué. Nosotros hemos identificado a la fecha, particularmente de Planadas, un universo de 201 personas dadas por desaparecidas en contexto y razón de conflicto armado, y por eso digamos que buscar a las personas de Planadas ha implicado también hacer un esfuerzo en todo el Tolima. En lo que me dices del sur del Tolima, que es como nuestro foco, pues vale la pena aquí mencionar el trabajo que está haciendo la unidad ya finalizada la segunda fase de intervención del cementerio municipal de Chaparral. Este cementerio, digamos, había recibido en periodos del conflicto cuerpos de todo el sur del Tolima, y eso incluye Planadas, de Río Blanco, de Ataco y del mismo Chaparral. El trabajo que se ha venido haciendo es la recuperación de cuerpos. Hemos podido recuperar alrededor de 36 cuerpos en este cementerio y estamos en fase de impulsar identidades de algunos de ellos, pero también de hacer un trabajo mucho más intenso para entender cómo llegaron esos cuerpos al cementerio y que pueden corresponder a personas dadas por desaparecidas en esta cobertura del sur del Tolima.
0: En cuanto a este tema de las personas dadas por desaparecidas en el municipio, actualmente, ¿cuántas personas existen, digámoslo, como desaparecidas o reportadas como desaparecidas?
2: Sí, pues mira, cuando hablamos del universo de personas dadas por desaparecidas, Nelson, estamos hablando como de todas las cifras que recogieron todas las entidades como Medicina Legal, la Fiscalía General de la Nación, el Centro Nacional de Memoria Histórica y la Unidad de Búsqueda. Entre todas esas bases de datos estamos sumando 201 personas dadas por desaparecidas en el municipio de Planadas, ¿sí? Lo cual es un universo altísimo en relación con el volumen de personas dadas por desaparecidas en el departamento del Tolima, que es un poquito más de 3.000 personas. Entonces, si tú miras la proporción, pues es altísimo el número de Planadas, y de esas 201, la unidad de búsqueda tiene 121 solicitudes, es decir, estamos llegando casi a ese número de personas dadas por desaparecidas, tratando de encontrarlas. Entonces, que Te agradecemos mucho esta oportunidad también para que personas que de pronto no conozcan a la unidad de búsqueda, pues se puedan acercar. Nosotros vamos a compartirles aquí el número del equipo territorial del Tolima con sede en Ibagué, que está recepcionando esas solicitudes de búsqueda. Para recibir una solicitud de búsqueda no se necesita ni estar incluido en el registro único de víctimas, sino tener un familiar desaparecido en contexto o en ocasión de conflicto armado.
0: Bueno, aquí hay un caso positivo dentro de la tristeza que genera precisamente tener un ser desaparecido en el municipio de Planadas. Es el caso del señor Rogelio, que es la persona que vive enseguida del lugar de descanso para los adultos mayores del municipio de Planadas, Tolima. Y ese caso positivo, pues nosotros lo conocimos aquí a través de la radio. Su hija llevaba desaparecida más de 15 años, la llevaban buscando, y pues gracias a la unidad de búsqueda de personas dadas por desaparecidas, lograron ellos pues despedir a su familiar como lo merece, ¿no?
2: Sí, ese caso pues es muy, muy, muy, muy valioso porque también, digamos, da mucho ánimo en medio del proceso de búsqueda. Buscar a una persona desaparecida implica tener en cuenta muchas variables, ¿sí? Pero hubo una fase, digamos, del trabajo que se ha venido haciendo en Planadas que fue tomas de muestras masivas, ¿sí? El caso de Milandy pues tenía que ver, porque ella se llama Milandy Ramírez Fonseca, incluía... que su cuerpo ya había sido recuperado por la fiscalía, pero la fiscalía no tenía una identidad posible, ¿sí? Pero la unidad había avanzado en hacer procesos de tomas de muestras. Aquí se hicieron muestras, tomas de muestras en la Casa de la Mujer, se han venido haciendo en varios espacios del municipio con el objetivo justamente de cubrir, y ahí ha habido un apoyo fundamental de la alcaldía municipal, de la personería, han sido como aliados claves dentro de ese proceso, y esta toma de muestra lo que permitió es que ese cuerpo que había sido recuperado por la fiscalía pudiera ser cruzado y nos permitiera establecer que ese cuerpo correspondía a Milandy. Entonces se hizo ese proceso de entrega digna justo el año pasado, y fue, pues, digamos, fue la primera entrega digna de una mujer en el sur del Tolima. En este caso es de una niña más exactamente, y pues también muestra que hacer un trabajo integral alrededor de la búsqueda, es decir, incluir las tomas de muestras, el genograma familiar, establecer qué personas son potencialmente muestrantes, pues nos lleva a un resultado positivo, y hoy pues la familia, digamos, sabe qué pasó con ella y ha podido despedirla de manera digna.
0: Bueno, algo importantísimo y que le quería preguntar en este momento a usted en esta mañana, Claudia, es, ¿solamente se enfocan a personas desaparecidas por conflicto armado o esto es generalizado?
2: No, nosotros somos, es solo a personas de conflicto armado, porque nosotros somos resultado del acuerdo de paz, ¿sí? Somos hijos del acuerdo de paz, y digamos la negociación en La Habana incluyó un mecanismo que pudiera buscar a las personas desaparecidas, por los actores del conflicto, ¿sí? Hasta el 1 de diciembre del 2016. De hecho, la existencia bajo la sombrilla del acuerdo no nos permite la búsqueda de personas desaparecidas después de esa fecha, ¿sí? Del 1 de diciembre del 2016 hacia atrás podemos buscar, pero no podemos buscar, por ejemplo, personas desaparecidas en 2020, 2022 o quienes hayan desaparecido recientemente.
0: En este caso hay una situación que hablábamos precisamente el día de ayer, y es que en ocasiones se siente un temor entre la comunidad de informar dónde posiblemente puedan haber cuerpos, que puedan ustedes llegar hasta allí a realizar el trabajo que hacen. ¿Qué decirle a la gente? La gente tiene, de pronto le da miedo, saben de pronto de que en su finca, en su predio, puede haber cuerpos de personas, pero les da miedo. Bueno, cuerpos no, en este caso, pues lo que van a encontrar allí son ya los restos de las personas, lastimosamente, que están en estos lugares. Pero ¿qué decirle a esas personas que de pronto le dan miedo, especialmente de que tengan algún problema con la justicia?
2: Sí, Nelson, pues te agradezco mucho esa pregunta, porque justamente nosotros queremos ser muy enfáticos y hacer mucha pedagogía al respecto. Y es, uno, entender que nuestro mandato no es judicial, ¿sí? A diferencia, digamos, de la fiscalía, que tiene, digamos, su foco y su centro en establecer un responsable. Para nosotros no hay responsables de estos hechos, aunque hayan personas que hayan participado en desaparición de personas, para nosotros son personas que aportan en el proceso de búsqueda. Entonces, eso es clave. Y nosotros sabemos que ese tipo de personas como propietarios de fincas o personas que se dieron cuenta de un hecho de desaparición, no son necesariamente quienes hicieron esa acción y tampoco podían evitarla, ¿sí? Entonces, pues contarles a ellos que la unidad puede recibir estos aportes de manera anónima, es decir, en ninguna parte vamos a referir el señor Pepito Pérez nos dijo que en su finca había un lugar, ¿sí? En eso somos muy cuidadosos, ya hemos venido haciendo acciones emplanadas y los propietarios de esos predios no han tenido ninguna consecuencia. Al contrario, lo que tratamos de hacer es primero pedir permiso, intentar garantizar que sean las condiciones que el propietario nos señale. Si él nos dice, quiero trabajar ese día para que nadie más sepa, pues que están haciendo esta acción, lo garantizamos, pero fundamental es cualquier aporte que se pueda hacer a la búsqueda contribuye al alivio de una familia. Así como la familia que estamos hablando de Amilandi, esos aportes pueden estar dándole respuesta a familiares, incluso por fuera de planadas, porque también hemos hablado de eso. En planadas y en muchos lugares de planadas pueden haber personas que vienen de otros lados del país, ¿sí? Que desaparecen en el municipio y pues básicamente es entender que primero cualquier aporte ante la unidad tiene ese carácter anónimo y segundo que nosotros tratamos siempre de ver la mejor ruta para llegar al sitio sin generar ningún riesgo para la persona que nos aporta en ese proceso de búsqueda. Y pues digamos, contamos con un número telefónico para quienes quieran hacer estos aportes o para quienes quieran comunicarse con la unidad. Voy a aprovechar la oportunidad también para indicarlo, que es el 316-281-5606. Este número todo el tiempo está habilitado porque es el número de la sede territorial de Ibagué que cubre el municipio de Planadas. Entonces, lo repito, 316-281-5606.
0: Bueno, le quería también en este momento preguntar algo que también es importante en esta mañana para que la comunidad conozca. Si yo tengo un familiar desaparecido, ¿sí? Y que cumple precisamente con los años, especialmente de los años hacia atrás, desde cuando ustedes pues fue creada la unidad de búsqueda de personas dadas por desaparecidas, ¿cómo es el proceso? ¿Qué datos debo de entregar para que pues la comunidad sepa en esta mañana cómo realizar el proceso para que busquen a su familiar?
2: Claro que sí, Nelson. Clave poder contar con el nombre de la persona dada por desaparecida, en qué fecha ocurrieron los hechos. Muchos familiares tienen de referencia, por ejemplo, el lugar, ¿cierto? Fue en la vereda Los Mangos, fue en la vereda Marquetalia, fue en la vereda. Eso es fundamental porque eso nos permite a nosotros ubicar y, digamos, focalizar. Si voy a buscar a esta persona, estas son las acciones que voy a hacer. Nosotros siempre decimos que el mejor investigador es la persona buscadora. Casi siempre las familias buscadoras tienen algo más. Saben que inicialmente desapareció en un punto, pero a mí me contaron que lo vieron en otra parte. Entonces, poder saber qué pasó en esos primeros momentos de la desaparición. Y pues no requiere, digamos, que haya sido incluido en el registro único de víctimas, ¿sí? Es decir, puede que sea la primera vez que usted haya activado la ruta para buscar a su familiar, lo puede hacer a través de la unidad, ¿sí? También es importante para nosotros saber si ya se le ha hecho este proceso de toma de muestras o se requiere hacerlo, ¿sí? Porque, digamos, no somos los únicos que han adelantado ese procedimiento. También lo ha hecho Medicina Legal o lo ha hecho la Fiscalía General de la Nación. Entonces, si ellos ya hicieron la muestra, pues no es necesario que la unidad la adelante, pero si no lo ha hecho, sí es importante que nosotros la realicemos porque hace parte de ese proceso de búsqueda, como el caso de Amilandi. Si no hubiéramos tenido la muestra, pues no hubiéramos podido garantizar que ese proceso de entrega digna se hubiera hecho.
0: De estos más de 200 casos que son representativos, en el municipio de Planadas. Le quiero preguntar por un caso, si está ustedes también en investigación del caso del personero que desapareció en el municipio de Planadas. ¿Está en la unidad de búsqueda también con este caso, aunque todos son representativos, ¿no?
2: Claro que
0: sino
2: sí.
0: Sino que le pregunto por el caso del personero porque es muy recordado por la comunidad de Planadas.
2: Sí, nosotros hemos, digamos, hay casos que son significativos, lo que dices, porque permiten también ver la dimensión de la desaparición hasta dónde llegó, ¿sí? O sea, hasta los funcionarios públicos. Nosotros tenemos una estrategia de búsqueda masiva, ¿sí? Y ello también implica que, por un lado, digamos, reconocemos la particularidad de cada desaparición y es un hecho que, aunque hemos venido documentando, pues los avances también implican reconocer qué otros hechos de desaparición ocurrieron alrededor o los sectores en donde, pues, digamos, la persona desaparecida, en este caso el personero, transitó en los últimos momentos. Entonces, decirte que sí, para nosotros hace parte de nuestro trabajo y de hecho cada comisión que venimos nos encontramos con alguien que habla de él y eso también da cuenta de del impacto que tuvo la desaparición del personero en el municipio y estamos avanzando, sin embargo, digamos, casi siempre estos aportes o estos reportes más bien de los avances se hacen, digamos, a los familiares directamente, pero es parte de las solicitudes de búsqueda que hoy tiene la unidad en el municipio.
0: ¿Qué decirle a las familias de Planadas, especialmente que tienen personas desaparecidas? ¿Qué mensaje enviarles en esta mañana, especialmente del trabajo que ustedes vienen realizando en el municipio?
2: Pues que se puedan acercar si no lo han hecho. Es la primera, digamos, el primer mensaje, porque son varios. Segundo, que estamos buscando a las personas de Planadas en toda la cobertura del Tolima. Debo decirles que es un reto buscar a las personas de Planadas porque nos ha pasado que esta persona pudo haber desaparecido acá, pero finalmente la encontramos en Rovira y es real. Una de las entregas dignas que hicimos de una persona de Planadas fue por haberla encontrado en Río Manso, Rovira, ¿sí? Las estamos buscando también en el cementerio municipal de San Bonifacio de Ibagué. Ahí hemos encontrado personas desaparecidas que son de Planadas y que estamos también a la espera de saber de otros familiares que puedan tener información de que su ser querido llegó hasta allá, hasta la capital del departamento y que los estamos buscando en Chaparral. Ahí hay un trabajo muy intenso. La primera fase de Chaparral fue sobre personas de Ataco y de Planadas. Entonces, que tengan la confianza de que la unidad está buscando tanto en el municipio como a los planadunos en toda la cobertura. Y pues también estamos buscando personas de Planadas en el cementerio central de Neiva. Ya hemos tenido resultados alrededor del trabajo que está haciendo el equipo del Huila, pero es comprender que, digamos, buscar a las personas de Planadas no es solo estar en el municipio, sino que nos significa salir de aquí para poderlos buscar en donde puedan haber llegado y donde quizás, digamos, muchos de ellos hayan podido fallecer. Entonces, acercarse a la unidad de búsqueda, establecer el contacto y a quienes ya hicieron la solicitud de búsqueda, pues decirles y extenderles un mensaje con relación a que seguimos impulsando este trabajo. Hoy estamos haciendo un proceso de caracterización del cementerio municipal de Planadas, que también es un sitio de interés y en donde queremos todo el apoyo y toda la solidaridad de la comunidad de Planadas para entenderlo, para hacer un trabajo muy juicioso que permita dar respuestas a familiares que buscan a sus seres queridos en este municipio.
0: Finalmente, reiteremos la línea de contacto que tiene la unidad de búsqueda de personas como desaparecidas.
2: Sí, el número telefónico es el 316-281-5606. Este es el número de la sede de Ibagué. No se preocupen que ese número siempre responde porque, digamos, tenemos una persona ahí todo el tiempo dando respuesta y pues Nelson me va a extender un poquitico solo para decir que para poder buscar esos 201 personas dadas por desaparecidas que reportan el 11% del departamento del Tolima, necesitamos de toda la solidaridad. Y agradecerle mucho a Musicalia por esta oportunidad, porque poder llegar al territorio, poder llegar a zona rural, poder que nos escuchen ustedes y poder transmitir ese mensaje es lo que nos va a permitir dar una respuesta efectiva a ese número de solicitudes, 121 solicitudes que tenemos en este momento, que representan el 20% de todas las personas desaparecidas en el Plan Regional de Búsqueda de Cordillera Central.
0: Bueno, pues muchísimas gracias a usted, Claudia Angélica Beltrán Barrera, del Grupo de Trabajo Territorial del Departamento del Tolima, de Personas Dadas como Desaparecidas, Unidad de Búsqueda de Personas Dadas como Desaparecidas, en esta mañana a través de la radio. Muchísimas gracias, Claudia. Feliz día.
2: Gracias, Nelson. Muchísimas gracias.
0: Continuamos nosotros en las noticias de Musicalia 106 FM. Oyentes, pasamos a esta información. Mucha atención, porque este es el puente que comunica al municipio de Planadas con el municipio de Ataco, en el sector de Bruselas. Pues este puente va a ser cerrado durante los próximos 15 días. Desde el día de ayer ya se inició el cierre de este puente. Esto debido a labores de mantenimiento y adecuación, porque este puente lo que se busca es que sea un puente vehicular. Inicialmente este era un puente peatonal, pero con los trabajos que se ha hecho gracias a la alcaldía del municipio de Planadas, este puente se convertirá en un puente vehicular en los próximos días. Son 15 días el cual va a estar cerrado este puente allí en el sector de Bruselas. Ya ustedes lo saben que este puente une al municipio de Planadas con el municipio de Ataco Tolima, allí en el sector de Bruselas. Es la información que tenemos a esta hora de la mañana a través de Musicalia. Mire, el día de ayer, antes de irme a la pausa, oyentes, se realizó una jornada de embellecimiento del municipio de Planadas. Diferentes calles, diferentes sectores fueron intervenidos por diferentes equipos de trabajo, dentro de ellos la empresa de servicios públicos, la alcaldía del municipio, el Hospital Centro, Cuerpo de Bomberos Voluntarios del municipio de Planadas, entre otras entidades, se vincularon precisamente para hacer una jornada de limpieza en el municipio de Planadas, Tolima. Esto en aras a lo que se viene de las festividades desde el 16 hasta el 20 de julio en el municipio de Planadas. Hoy la invitación que hacemos desde Musicalia 106 FM a todos ustedes oyentes es para que se sigan vinculando, para que la comunidad, no, porque ayer era la jornada, entonces no realicemos de pronto esa labor de limpiar el frente de nuestra casa, de reunirnos con el presidente del barrio, la comunidad, y hacer una labor de limpieza de pronto a un sitio emblemático del barrio, qué sé yo, un parque, una zona de juego para niños, para los niños que hay aquí en el municipio de Planadas. Entonces, por favor, la invitación es para que sigamos embelleciendo nuestro municipio. Se vienen las festividades que se realizarán desde el 16 hasta el 20 de julio en nuestro municipio, y nuestro municipio merece estar bello y hermoso para propios y visitantes durante esta temporada de festividad. No solamente lo hagamos por fiestas, ¿no? La idea es mantener siempre así nuestro municipio. Así que hacemos el llamado para que el compromiso sea entre todos, para que nuestro municipio luzca limpio, organizado y acogedor para nosotros mismos y también para los visitantes. 7:02 PM, oyentes, voy a la pausa. Ya retomaré con ustedes con más información, más noticias a través de Musicalia Estéreo en esta mañana.

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0: Son las 7 de la mañana, 17 minutos, 7 de la mañana, 17 minutos, oyentes. Lastimosamente, y lo digo así, de esta manera, porque es bastante triste, pensábamos, y yo sé que muchos pensaban, de que el precio del café iba a seguir creciendo. Este fue el precio en el cual cerramos el día lunes. El precio del café, el cual se cerró el día lunes. Pues aquí se lo voy a mostrar para que ustedes, los oyentes de Musicalia 106 FM, pues lo vean en este momento y tengan la información a través de Musicalia 106 FM. Ese es el precio del café con el cual se cerró el día lunes. Lunes 6 de julio. Pero el día de ayer también tuvo una baja bastante considerable. El precio del café subió a los 2.520.000 pesos. Pensábamos que se iba a sostener. Pensábamos que de pronto la baja iba a ser muy, muy, muy mínima. Pero con lo que encontramos, oyentes, es con esta información. Este es el precio del café con el cual cerró el precio el día de ayer, que le compartimos a esta hora de la mañana a todos ustedes. Precio para factor de rendimiento de 94, compra interna de café pergamino seco, 2.280.000 pesos. Quedó la carga, el precio que cerró el día de ayer, ese será el precio que se comprará el día de hoy. Esto quiere decir que bajó cerca de 340.000 pesos, si no me equivoco. Perdón, 240.000 pesos, si no me equivoco. Ese, el precio fue la baja que tuvo el café precisamente el día de ayer. El lunes llegó a los 2.520.000, pero ayer bajó de nuevo a los 2.280.000. Bajó 240.000 pesos la carga de café pergamino seco para factor de rendimiento 94. Más sin embargo, sigue siendo no un excelente, pero sí un buen precio para el café. 7 de la mañana, 19 minutos, a través de Musicalia 106 FM. 7:19 minutos en la radio del sur del departamento del Tolima, a esta hora de la mañana, a través de Musicalia. Vamos a escuchar precisamente lo que ha dicho la gobernadora del departamento del Tolima, Adriana Magali Matiz. Esto precisamente en cuanto a las declaraciones que ha dado en diferentes medios de comunicación la gobernadora del departamento del Tolima, pues quien ha dicho: un verdadero líder demócrata hoy en Colombia no debería estar llamando a estallidos sociales. Un verdadero líder democrático debería estar llamando al país a trabajar todos unidos por las necesidades de los colombianos. Fue lo que dijo la gobernadora del departamento del Tolima, Adriana Magali Matiz, refiriéndose precisamente a la situación que enfrenta en ese momento el país. Ha dicho la gobernadora: vamos a defender la voluntad popular expresada en las urnas. Es el llamado que ha hecho la gobernadora del departamento del Tolima. Escuchemos un poco de sus declaraciones a través de Musicalia 106 FM en esta mañana, lo que ha dicho precisamente la gobernadora. En su cuenta X ha escrito: hoy más que nunca el país democrático debe actuar monolíticamente en defensa de la institucionalidad y la defensa de la voluntad popular expresada en las urnas. Convoco a gobernadores, alcaldes, congresistas, concejales y diputados con sus respectivas entidades de representación de que no guarden silencio ante la delicada situación generada por quienes buscan tratar de imponer peligrosas narrativas para desconocer los resultados de las elecciones presidenciales y el triunfo del presidente Abelardo de la Espriella. Fue lo que dijo la gobernadora del departamento del Tolima, Adriana Magali Matiz, y escuchemos algo de sus declaraciones a través de Musicalia en esta mañana.
1: quiero terminar no solo reconociendo la tarea que se hace desde la institucionalidad, y desde la institucionalidad es de la mano del alcalde, de la mano de los concejales que son tan importantes para poder llevar a cabo estos proyectos, sino también de la mano de la gobernación y, por supuesto, de la mano del sector privado. Un verdadero líder democrático hoy no debería estar haciéndole llamados al país a estallidos sociales. Un verdadero líder democrático hoy debería estar en este país llamando a la unión para trabajar todos por las necesidades que tiene nuestra gente, por las necesidades y los problemas que se viven en cada uno de los territorios de este país. Nosotros no estamos en este momento para vivir aventuras que nos lleven a la desconfianza, al caos o a la violencia. Hoy, en este país, debemos unirnos todos, todos, absolutamente todos, para defender la democracia, para defender la institucionalidad y para defender la legalidad. ¡Que viva Colombia y que viva la democracia de este país! Muchísimas gracias a todos. Dios los bendiga.
0: Esas fueron las palabras precisamente el día de ayer de la gobernadora del departamento del Tolima, a la doctora Adriana Magaly Matiz, quien además en esta importante intervención que desarrolló el día de ayer, pues habló también de que el próximo 14 de julio iniciarán las obras de pavimentación de la vía Castilla-Púrase-Cocayma. Así como lo escuchan, oyentes, fue levantado precisamente el bloqueo que se estaba generando allí, donde las comunidades pues estaban haciendo este reclamo, un reclamo de la comunidad de este sector, quien indicaban precisamente esta situación en el sector de la vía que comunica al municipio de Cocayma con el sector de Castilla. Pues el día de ayer se lograron reunir y la noticia para el día de hoy, oyentes, es que luego de una extensa jornada de protestas que mantuvo bloqueada el corredor vial entre Saldaña y Natagaima, a la altura del corregimiento de Castilla, en jurisdicción de Cocayma, las comunidades indígenas y campesinas decidieron levantar la manifestación tras alcanzar una serie de acuerdos con las autoridades departamentales y municipales. Dentro de esos acuerdos, la noticia positiva, oyentes, en esta mañana tiene que ver que el próximo 14 de julio iniciarán las obras de pavimentación de la vía Castilla-Púrase-Cocayma. El ejercicio de diálogo y concretación entre el gobierno departamental y representantes de las comunidades de Cocayma, las autoridades indígenas del sur del departamento del Tolima, confirmaron los tiempos de ejecución de este proyecto tras el compromiso de la gobernadora del departamento del Tolima, Adriana Magaly Matiz. Pues muy bien por esta noticia y por estos diálogos que se dieron allí con la comunidad, quien reclamaba precisamente este tema en este sector. Hablemos ahora, oyentes, de otra noticia importantísima que tiene que ver con la oleada de calor que ya deja en el departamento del Tolima a varios sectores afectados. En el Tolima hay 17 municipios que están sufriendo las inclemencias del calor, es lo que han dicho las autoridades del departamento del Tolima tras emitir un comunicado que da cuentas de la afectación. Esos 17 municipios están en alerta roja por riesgo de incendios forestales. Además, hay 9 municipios del Tolima sin cuerpo voluntario de bomberos, mientras el departamento se prepara para un posible fenómeno del Niño. En diálogos con medios de comunicación, la directora de gestión de riesgo del departamento del Tolima, Andrea Mallorquín, indicó que el departamento permanece en máxima alerta luego de que el IDAN lo ubicara entre los 10 con mayor probabilidad de afrontar los efectos de un eminente fenómeno del Niño. De acuerdo con la funcionaria, hay 17 municipios en alerta roja por alto riesgo de incendios forestales. Se trata de Alvarado, Ambalé, Manzoátegui, Armero, Coello, Guamo, Ibagué, Lérida, Líbano, Murillo, Rovira, Ortega, Piedra, San Luis, Santa Isabel, Valle de San Juan y Venadillo. Muy atentos, ya que este mes de julio hace parte de la segunda temporada de menos lluvias en el departamento y tenemos un 96% de probabilidad de que se consolide un fenómeno del Niño entre septiembre y octubre, a Cotomayorquín. Además, la funcionaria indicó que hay 15 municipios más en alerta naranja y 8 en alerta amarilla. No se han reportado, o nos han reportado más bien, conato de incendio en Onda, Natagaima, Cobello y Piedras. Por otro lado, hemos tenido incendios estructurales en Alvarado, Purificación, Ataco, incluso una creciente súbita en el sector de las Señoritas en Ataco, agregó. Finalmente, la gobernación advirtió que en los municipios de Anzoátegui, Cunday, Río Blanco y Roncesvalles permanecen sin convenio con los cuerpos de bomberos voluntarios. Además, los municipios de Ataco, Casabianca y Valle de San Juan no han aportado la documentación sobre el estado de los convenios. Las poblaciones de Piedras y Santa Isabel continúan sin cuerpo de bomberos, es lo que ha dicho precisamente la funcionaria de la gobernación del departamento de El Tolima. Ha hablado el secretario del Interior del departamento del Tolima y ha hecho una denuncia bastante grave, una denuncia que precisamente fuera de grave es triste. Ha denunciado que los jóvenes del departamento del Tolima han sido engañados para ir a la guerra en Rusia. El gobierno del departamento del Tolima denunció que hay una red internacional de trata de personas que continúa captando jóvenes con falsas promesas laborales para enviarlos a combatir a Rusia, lo que ha dicho precisamente el funcionario. El secretario del Interior del departamento del Tolima, Ricardo Suárez, denunció que redes internacionales de trata de personas continúan reclutando jóvenes del departamento del Tolima con falsas ofertas de trabajo para enviarlos a combatir en Rusia y Ucrania. El funcionario aseguró que muchos terminan muriendo en el frente de batalla y cuestionó la respuesta del gobierno nacional. Yo desde el año pasado venía advirtiendo de esta situación que se estaba presentando y que se iba a incrementar. Ellos son reclutados para conformar la primera línea de guerra, son carne de cañón y en muchos casos fallecen en el primer combate porque son instrumentalizados y utilizados como objetos, afirmó Suárez en diálogo con medios de comunicación de la ciudad de Ibagué, quien advirtió que las víctimas son llevadas con promesas de altos salarios que nunca se cumplen. Fue lo que dijo precisamente en ese momento el secretario del Interior del departamento del Tolima, el doctor Ricardo Suárez. Noticias en desarrollo a esta hora de la mañana a través de Musicalia 106 FM. Cierro, oyentes, con esta noticia a través de Musicalia 106 FM, lo que ha dicho las autoridades del departamento del Tolima en cuanto a la presencia del Clan del Golfo en el departamento. Pues el secretario de Convivencia, Seguridad y Orden Público del Departamento del Tolima, Alfredo Bocanegra, confirmó la presencia del Clan del Golfo en el departamento y anunció que esta estructura será uno de los objetivos por las autoridades para revisar esta situación. Durante un pronunciamiento sobre la situación de seguridad en el sur del Departamento del Tolima, el secretario de Seguridad, Bocanegra, aseguró que es necesario reconocer la presencia de organizaciones armadas ilegales que hay en el sur del departamento del Tolima. El funcionario sostuvo que uno de los factores que hoy genera mayor preocupación es la presencia del Clan del Golfo, organización que, según indicó, ya ha tenido integrantes capturados en el departamento y que estarían precisamente llegando al sur del departamento del Tolima, en este caso al municipio de Ataco. Es la información que tenemos a esta hora de la mañana a través de Musical 106 FM. Son las 7 de la mañana, 30 minutos, oyentes, 7:30 minutos. Hay una investigación en la ciudad de Ibagué tras una situación que se presentó con una menor de 3 años, quien falleció tras ser trasladada a un centro asistencial, pues llegó sin signos vitales por la gravedad de las lesiones que le ocasionó un vehículo particular en el sector de Terrazas del Tejar. La Secretaría de Movilidad lamenta el fallecimiento en la ciudad de Ibagué de una menor de 3 años de edad, ocurrido en la noche del lunes 6 de julio en el barrio Terrazas del Tejar. De acuerdo con el informe preliminar, las autoridades, el siniestro se registró sobre las 7:30 de la noche, cuando un vehículo particular de placas GHM747 se vio involucrado en un accidente de movilidad en modalidad de atropello. La menor fue trasladada de inmediato a la unidad de salud de Ibagué en la zona sur, más sin embargo, debido a la gravedad de las lesiones, ingresó al centro asistencial sin signos vitales. Es la información que compartimos a esta hora de la mañana a través de Musicalia 106 FM. Oyentes, así me despido. Muchísimas gracias a todos ustedes a través de Musicalia 106 FM. Una información muy importante a través de Musicalia 106 FM. Ha amanecido muy hermoso el Parque Los Fundadores. El parque quedó impecable gracias a la alcaldía, a la empresa de servicios públicos, algunos pocos comerciantes que también estuvieron allí. Sería bueno tomar conciencia y entre todos podamos mantener estos sitios y espacios tan bonitos como quedó el día de ayer, el Parque de los Fundadores. Les voy a compartir el video, oyentes, que en este momento el alcalde del municipio de Planadas ha compartido de referente, pues, precisamente a cómo quedó el Parque Los Fundadores el día de ayer. Muy hermoso, muy bonito. Feliz día a todos nuestros oyentes y que esta imagen que mostramos del Parque Oyentes se convierta precisamente en una oportunidad de llamar a la comunidad para que mantengamos el Parque Los Fundadores así de limpio, así de bonito, así de hermoso en esta mañana. 7:32 a.m. a través de Musicalia 106 FM. 7:32, cerramos las noticias. Todos ustedes, muchísimas gracias. Nos escuchamos el día de mañana, Dios mediante, nuevamente a través de Musicalia 106 FM. La gerencia y dirección fue el señor Efraín Silva, quien nos acompañó en el Son Reynoso. Feliz resto de día para todos ustedes.

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5: Son las 8:30.
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0: Ven, Señor, en ayuda de tus hijos, derrama tu bondad inagotable sobre los que te suplican, y renueva y protege la obra de tus manos en favor de los que te alaban como creador y como guía. Amén, así sea.
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0: En el nombre del Padre, y del Hijo, y del Espíritu Santo. Amén.
2: Dios mío, hoy despierto con devoción y alegría para darte gracias por este nuevo amanecer, por la bendición de la vida y por la oportunidad de recibir un nuevo día bajo tu amor, tu protección y tu bondad. Reconozco, Señor, que todo lo bueno que haga hoy en mi vida proviene de tus manos. Gracias por mi familia, por mi hogar, por los alimentos que nunca faltan en nuestra mesa y por la salud que nos sostiene, por tu presencia constante que llena nuestro día de esperanza. Padre Santo, pongo este día en tus manos. Te entrego mis responsabilidades, mis sueños y también aquellas necesidades que guardo en silencio y que solamente tú conoces. Que tu Espíritu Santo ilumine mis decisiones y me conduzca por caminos de bienestar, prosperidad, paz y bendición. Permite, Señor, que todo esfuerzo realizado con amor y honestidad produzca buenos frutos. Que tu paz, Señor, reine en nuestros hogares y que tu protección nos acompañe donde quiera que vayamos. Amén.
0: Con la protección de la Santísima Virgen María en esta fiesta de Chiquinquirá y Nuestra Señora del Carmen. Claro que sí, con la ayuda de San José, vamos adelante. Un saludo grande, especial para todos los seguidores del programa Puchito de Amor en esta jornada bonita, grande del día miércoles. Estamos en estas fiestas de Chiquinquirá, de la Virgen del Carmen, en estas novenas, en estas solemnidades. Hermanos, qué bonito estar en la presencia de nuestro Dios. Abrazo gigante para todos ustedes. Gracias por estar siempre con Puchitos de Amor. Bueno, en el deporte como en la vida hay momentos bonitos, especiales, maravillosos. En el deporte se gana, se pierde, en los partidos de fútbol también se empata. Bueno, todo hace parte del trajinar. Vamos adelante, vamos adelante. Gloria a Dios por tanta bondad y por tanta misericordia. Hermanos, celebrando cumpleaños, bendiciones, abrazos, pásenla muy, pero muy bien. Señor, como todos los días, bendiga medios de comunicación y a todos los evangelizadores, a la gente linda de Ortega, Tolima, del Espinal, la tierra de la tambora, también por allá en Natagaima, mi gente de Planadas, Planadas Tolima, la emisora Musicalia, y allá en Prado, que están de fiestas patronales al padre Freddy y a toda la comunidad, un saludo muy especial, grande. Vamos adelante. ¿Cómo me le va, Marlencita Lozano?
2: Muy bien, sí, señor, con mucha alegría iniciando una nueva jornada. Cordial saludo a todos los queridos oyentes que nos amplifican. Bendiciones de lo alto para todos.
0: Claro que sí, muchas gracias. Rápidamente voy por allá a la dulce Coyaima Indiana, el padre Mario Alberto, en esta celebración de las novenas en honor a la Virgen del Carmen. Adelante.
3: Padre Henry, muy buenos días, muchas bendiciones en este miércoles 8 de julio, en este segundo día de la novena en honor a la Santísima Virgen María, Nuestra Señora del Carmen. Un saludo muy especial al padre Juan Pablo, a Malencita y a todos los oyentes de este programa Puchitos de Amor. Hoy será un día lleno de bendiciones. Nos acogemos a la providencia divina y esperamos siempre hacer la voluntad de Dios. Tiene la palabra, padre Ker.
0: Mi padre, muchas gracias, muy, pero muy amable. Hablando de la Virgen del Carmen, oiga, bendito Dios, la parroquia de Ataco, Nuestra Señora de Lourdes, estaba con la rifa de un cuadro grande, bonito, de la Virgen del Carmen, y el feliz ganador de ese cuadro fue el padre Puchitos. Bueno, iniciamos bien, contentos con la bendición de Dios a través de la Virgen del Carmen. el pasado lunes, allá en la reunión de sacerdotes y de laicos, en esa asamblea vicarial, mi Yercito Caicedo me ofreció la boleta, la compramos, y por ahí me llamaron a decirme que me había ganado ese bonito cuadro en honor a la Virgen del Carmen. Gracias, Dios, por tanta bendición. Padre Juan Pablo, el pescador en Flandes, ¿cómo vamos? Adelante.
4: Padre José Henry, bendiciones, mi hermano, ya en este miércoles 8 de julio. Bueno, vea, todos felices por todo lo realizado por la Selección Colombiana de Fútbol, ¿eh? Que bueno, mire cómo el fútbol nos une, ¿no? Las discordias, pues nos desunen, nos separan. El padre Mario, gran aficionado también. Marlencita y todo el equipo de trabajo, Dios le bendiga, Dios les guarde. Todos con la camiseta puesta también hoy. Bueno, qué bueno estar en sintonía de Puchitos de Amor. Le damos gloria y gracia al Señor, mi Padre. Vuelvo con usted.
0: Aquí estamos, muy, pero muy amable. Pues en este ambiente bonito de oración, de testimonios, ahora el Padre Mario Alberto presenta el santo de la jornada.
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3: Gracias, Padre Henry. Los santos para este día es San Aquila y Prisca o Priscila, que fueron discípulos de San Pablo en esa tarea evangelizadora. Una vida juntos, en movimiento, con la mirada fija en Cristo. Es el dinamismo lo que golpeó en el testimonio de fe de Aquila y Priscila, íntimos amigos de Pablo de Tarso. Los pocos datos concernientes a ellos provienen de los elogios que el apóstol de los gentiles ha tejido en los hechos y en las cartas. Aquila es judío, nacido en Ponto, la actual Turquía, emigrante a Roma, conoce, se enamora y se casa con una mujer romana llamada Priscila. Juntos abren una tienda de cortinas, juntos se convierten al cristianismo. En la ciudad eterna no pueden permanecer por mucho tiempo. El decreto promulgado por el emperador Claudio en el 49 prevé la expulsión de todos los judíos acusados de fomentar disturbios. La amistad de estos esposos con Pablo, vemos que ellos, después de salir de Roma, se mudan en Corinto, una ciudad cosmopolita donde el culto de Afrodita está prosperando. Aquí conoce a Pablo, lo reciben en su casa y lo hacen trabajar con ellos para que pueda proporcionar lo necesario para su vida sin ser ningún peso para nadie. En la capital, el apóstol elige como lugar de culto y predicación la habitación del prosélito Ticio Justo, ubicada cerca de los padres. La amistad arraigada en Jesús no se interrumpe, incluso cuando Pablo decide regresar a Siria. Los esposos lo acompañan durante un tramo del viaje y se detienen en Éfeso. Son testigos del amor conyugal, cuya raíz es el Evangelio. Vemos que los dos dan testimonio de ese amor de Dios, son misioneros. No se sabe nada de la muerte de los dos. Hay quienes identifican a Priscila en la Prisca, la primera mujer mártir decapitada y venerada en la iglesia, y identifican a Priscila como la propietaria de las catacumbas en la vía de Salaria en Roma. A esta fue vinculada a Cilia, a la que algunos estudiosos conducen de nuevo al nombre de Aquila. Bueno, vemos cómo los esposos se pueden santificar. Hay tantos esposos que sirven a la iglesia, a la parroquia, con sus familias, se están santificando en esa obra evangelizadora. Entonces le pedimos a estos dos grandes santos, a San Aquila y a San Priscila, que ruegue por nosotros y por todos los esposos y matrimonios del mundo. Tiene la palabra, Padre Ken.
0: Excelente, muchas gracias. Santos y santas de Dios, rueguen siempre por toda la iglesia, las familias y las comunidades. Presentemos ahora la palabra de Dios para esta jornada, Marlencita.
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2: Lectura de la profecía de Oseas, capítulo 10, versículos 1 al 3, 7 al 8 y 12. Israel era una viña frondosa y daba fruto. Cuanto más eran sus frutos, más aumentó sus altares. Cuanto mejor era la tierra, mejores monumentos se erigía. Tiene el corazón dividido, ahora lo expiará. Él mismo destruirá sus altares, abatirá sus estelas. Ahora dicen, no tenemos rey, no respetamos al Señor. ¿Qué podrá hacernos el rey? Desaparece Samaria y su rey como espuma sobre la superficie del agua. Son destruidos los altozanos de los ídolos, el pecado de Israel. Cardos y abrojos crecen sobre sus altares. Gritan a los montes, cúbranos. A los collados caigan sobre nosotros. Siembren justicia y cosecharán misericordia. Haré un campo que es tiempo de consultar al Señor hasta que venga y llueva sobre ustedes la justicia. Palabra de Dios, te alabamos, Señor.
0: Muy bien, Marlencita, pues hagamos reflexión de esta palabra de Dios, sabiendo que pertenecemos a esa viña, a la iglesia, y en la iglesia estamos llamados a trabajar en esta viña del Señor. ¿Qué dice?
2: Este texto compara a Israel con una vid profunda que da fruto para sí misma. A medida que su economía crecía, también se multiplicaban sus altares paganos. La prosperidad material, en lugar de generar gratitud, alimentó su idolatría. Su problema era que su corazón estaba dividido. Querían disfrutar de las bendiciones divinas, pero vivir bajo sus propias reglas. Dios pide sembrar justicia para cosechar misericordia. No basta con desear el bien. Se debe tener obras concretas de caridad, justicia social y piedad. Hará la tierra dura en el sacramento de la reconciliación y la penitencia. Romper la dureza del orgullo y del egoísmo para que la gracia de Dios pueda penetrar. El éxito material sin integridad espiritual corrompe el corazón. Sin embargo, el juicio de Dios no busca la destrucción final, sino quebrar la soberbia para que el ser humano vuelva a arar su corazón y reciba la lluvia de su gracia.
0: Amén, amén, así sea. Bendito Señor por tantas oportunidades que nos brindas en este caminar, en lo espiritual, en lo material, en familia, en trabajo, en el negocio, en comunidad con los seres amados. Qué bueno hacer el bien, evitar toda maldad, toda oscuridad. Pues seguimos ofreciendo palabra de Dios, palabra de esperanza. Padre Mario Alberto, ahora tome el salmo, da la enseñanza, por favor.
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3: Gracias, Padre Henry. El salmo para este día es el salmo 104. Busquen continuamente el rostro del Señor. Cántenle al son de instrumentos, hablen de sus maravillas, gloríense de su nombre santo. Que se alegren los que buscan al Señor. Recurran al Señor, a su poder, busquen continuamente su rostro, recuerden las maravillas que hizo, sus prodigios, la sentencia de su boca. Estirpe de Abraham, su siervo, hijo de Jacob, su elegido. El Señor es nuestro Dios, Él gobierna toda la tierra. Respondamos, busquen continuamente el rostro del Señor. El Salmo 104 es una celebración de la grandeza divina. Y vemos claramente que empieza
5: invitando a la asamblea a cantarle al Señor con instrumentos por sus maravillas. Que recurramos a Él, que busquemos su rostro. Y nos recuerda de dónde provenimos, de esa descendencia de Abraham, de Jacob, esa alianza que el Señor hizo con los padres que se renueva. Por eso Él es nuestro Dios y Él gobierna toda la tierra. Hay que buscar continuamente el rostro del Señor. Y buscar su rostro es contemplar su amor, su misericordia, dejarnos tocar por sus maravillas, por su inmenso poder. Que el Señor nos bendiga y que cada día podamos buscar el rostro, porque llegará algún día, es que si Él nos lo permite, lo contemplaremos en la eternidad. Tiene la palabra, Padre Henry.
0: Gracias. Con los puchitos de amor vamos adelante, les abrazamos. Bendiga Dios el caminar de todos nosotros. Al Padre Otoniel San Martín Valencia, en Puente Cucuana, les saludamos. Y también el editor Isaías, por favor, la cortina musical. Luego el Padre Juan Pablo, el pescador, anuncia el Evangelio, da la enseñanza, la oración y volvemos.
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2: Muchas gracias, mi padre. El Evangelio, a ver, el Evangelio hoy sigue siendo de San Mateo, capítulo 10, versículos 1 al 7. San Mateo, 10, 1, 7. Le damos gloria y gracia al Señor. En aquel tiempo Jesús llamó a sus 12 discípulos y les dio autoridad para expulsar espíritus inmundos y curar toda enfermedad y toda dolencia. Esos son los nombres de los 12 apóstoles. El primero, Simón, llamado Pedro, y Andrés, su hermano, Santiago, el de Zebedeo, y Juan, su hermano, Felipe y Bartolomé, Tomás y Mateo, el publicano, Santiago, el de Alfeo y Tadeo, Simón el de Caná y Judas Iscariote el que lo entregó. A esos 12 los envió Jesús con estas instrucciones: no vayan a tierra de paganos ni entren en las ciudades de Samaria, sino vayan a las ovejas descarriadas de Israel, vayan y proclamen que ha llegado el reino de los cielos. Palabra del Señor. Gloria a ti, Señor Jesús. Muy bien, hermanos. Vea, es un mensaje de anuncio. Primero, hoy nos menciona los apóstoles. Los apóstoles, recuerde que son 12, pertenecían al grupo de discípulos, y Jesús, dentro de esos discípulos, fue llamando a los 12, y es los que estaban más cerca de él, los que compartían prácticamente día y noche con él, y a los que les iba revelando ciertas cosas, ¿no? Y los discípulos, pues, son todos los otros, 12 apóstoles, y los demás somos discípulos. Por eso, hoy Jesús acompañó a sus discípulos de una manera que generó una lealtad tan fuerte que, movidos por el Espíritu, se convirtieron en la base sólida de la iglesia que nos acoge hoy. Aún desde nuestra debilidad podemos ser leales a Jesús y su proyecto del reino de Dios, siguiéndole a donde su espíritu nos lleve. Esa fue la consigna de los 12, un grupo que, aunque no fue perfecto en su lealtad, incluso con traiciones como la de Judas, soñaban con un mundo más justo e igualitario. El reto está en ser leales al Señor sirviendo a nuestros hermanos y hermanas. ¿Ah? Entonces, ese llamado que el Señor nos hace, que se convierte en el servicio, y dice: vayan al mundo entero y proclamen que el reino de los cielos está cerca. Es mejor, ya está entre ustedes, ya está dentro de nosotros. Pues que nosotros, queridos hermanos, le entreguemos siempre el corazón a ese Dios de la vida, le entreguemos el corazón siempre a ese Dios que es luz, paz y amor, y vivamos solamente para Él en el amor y en la gracia. Señor Dios Todopoderoso y Eterno, queremos ser tus discípulos, Señor. Queremos ser fieles al llamado que nos haces. Guíanos siempre por camino de bien, de luz, de paz y esperanza. No permitas que de ti nos separemos, Señor. Haz que obremos el bien y evitemos siempre el mal. Pasa tu mano bendiciendo nuestra vida y llenándonos siempre con tu luz y con tu gloria. Alabado y glorioso Redentor, te alabamos, te bendecimos y te glorificamos, Jesús sacramentado, tú que eres reinas por los siglos de los siglos. Amén. Mi Padre, vuelvo con usted.
3: Bueno, Señor, muchas gracias. Espíritu Santo, ilumínanos y santifícanos. La Santísima Virgen María, en estas advocaciones de Chiquinquirá, la Virgen del Carmen, ruegue la Virgen María por todos nosotros, en oración por todo el transporte, el comercio, los viajeros, las fuerzas de seguridad, por todos nosotros que amamos a la Virgen María en esta devoción bonita del Carmen. ¿Qué dice?
4: Señor, hoy reconocemos que son muchos los signos de tu providencia y cuidado con nosotros. Por eso también aceptamos nuestro pecado, ya que nuestro corazón se ha pervertido y se ha apartado del verdadero culto a Dios. Reconocemos que hemos edificado altares a los ídolos que nos esclavizan y nos hacen pisotear la viña del Señor. También reconocemos nuestro pecado. Pedimos clemencia e indulgencia, pero nos comprometemos a reconducir nuestro camino, volviendo la mirada a ti. María, Madre de la Iglesia, acompáñanos en el camino hacia la casa del Padre. Amén.
3: Amén, amén, así sea. Virgen de Chiquinquirá,
4: ruega por nosotros.
3: Nuestra Señora del Carmen,
4: ruega por nosotros.
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3: Muy bien, aquí estamos. Compromisos parroquiales, pastorales, Flandes, pescador.
2: Muchas gracias, Padre José Henry. Avisos aquí en Fátima, en Flandes. Pues el aviso siempre, hermano. Lo bueno es para anunciarlo. Por eso, lápiz y papel en la mano. El Señor nos ha dado la gracia de estudiar, de ser muy inquietos intelectualmente junto con la doctora Gladys y estudiar, estudiar y estudiar, queridos hermanos. Por eso, y las gracias, sobre todo la gracia que recibimos de Dios, porque lo que hacemos viene del cielo. 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Dios le bendiga, mi padre. Feliz por todo ese papel que hasta el momento ha hecho Colombia en ese equipo de fútbol, ¿no? Aquí no termina nada. Continúa todo.
3: Unidos en la plegaria, muchas gracias. El padre Mario Alberto en Coyama, Indiana.
5: Gracias, padre Henry. Bueno, como avisos pastorales. Este miércoles estaremos en la vereda Totar Codinde, en el colegio, allí a 8 de la mañana tendremos una Eucaristía. A las 9:30 en la vereda Las Palmas, por María Ernestina Tique Yate, un mes. A las 4 de la tarde en la vereda Buenavista, por Flor María Roca Nagles, al terminar su novenario de fallecimiento. Y en este segundo día le corresponde, como alférez, a la familia Cupitra Prada, procesión 5:30, y a las 6 tendremos la Eucaristía allí en el sector. Agradecemos a los alférez del día de ayer, Panadería Pan y Vino, Ricardo Loaiza Leighton, por este homenaje que le rinde a la Santísima Virgen María. Esos serían los avisos. Recordar que mañana es jueves. A las 5 expondremos el Santísimo y después saldremos en procesión y tendremos la Eucaristía en el tercer día de novenario, mañana jueves. Bueno, les deseo un feliz miércoles, padre Henry, padre Juan Pablo, Malecita y todos los oyentes de este programa Puchitos de Amor. Bendiciones, bendiciones.
3: Bueno, señor, Planada City, vamos adelante en estas novenas en honor a la Virgen del Carmen, motivaditos, hermanos. Hemos estado en esa asamblea vicarial, gracias a todos los participantes, a los sacerdotes y a todos los colaboradores. Bueno, por estos días entonces juiciosos para celebrar homenajes a la Virgen del Carmen. Y también hoy voy a estar Dios mediante, hoy miércoles voy a estar Dios mediante en la parroquia de Prado, en las vísperas de Chiquinquirá, y mañana jueves también estaré parte del día, el 9 de julio, orando por Colombia, ya en Prado, Tolima, en las fiestas en honor a Nuestra Señora de Chiquinquirá. Vamos adelante, motivaditos, unidos en la plegaria y en la oración. Gracias por apoyarnos en lo espiritual, en lo material. Abrazo gigante para todos. Con ustedes,
4: Marlencita Lozano.
3: Bendición del Padre, Hijo y Espíritu Santo. Amén.
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0: NASA. Farruko Edition.
1: Hacerte el amor se llama este buen tema musical. Es Jay Álvarez y Farruko. Sonando a través del vacilón de la mañana en esa mañana bonita.
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1: Una bonita de miércoles, el ombliguito de la semana. Otra vez el ombliguito de la semana.
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1: El vacilón de la mañana de musical y estéreo, la que me gusta escuchar. ¿Qué dicen nuestros oyentes por acá? 315-321-77. Les saludamos a nuestros oyentes. ¿Qué tal? Buenos días.
4: Buenos días, musical estéreo, porque vamos a borrar la cancioncita.
1: Dígame nomás.
4: Pase lo que pase, el andariego.
1: Pase lo que pase.
4: Si Dios quiere, mañana vamos a ver cantar el andariego en Fonada. Si Dios quiere.
1: Pase lo que pase, dice por acá nuestro oyente. Claro que sí. De Juan Carlos Hurtado, el andariego. Se viene por aquí a minutos. Oiga, mañana va a estar entonces de concierto el hombre de Gilbert desde Herrera, que nos envía el reporte de sintonía. Saludos para Andreita. Oiga, Andreita, yo creo que es la única que le atinó al marcador ayer. Nos dijo 0-0 y así quedó el tiempo reglamentario. Y pues como ninguno más ganó, yo creería que el premio se lo lleva Andreita desde la vereda del jardín. Así que nada, Andreita tiene boleta para el concierto. Ya, la puede venir a reclamar aquí a los estudios de Musicalia. Además, también tiene camiseta para la Selección Colombia. Aunque ya estamos fuera, ya estamos eliminados. Pero bueno, ahí va a quedarse con la camiseta también. Andreita fue la única que nos dijo 0-0. Desde la vereda del jardín, ¿no? Ahí vamos a entregar el premio. Y adicional, hoy también vamos a estar entregando boletas para el concierto. Así que bien atentos, enviándome su nota de voz. Nota de voz diciendo, cantando. Vamos a cantar un pedacito de una canción de El Andariego. Y seguidamente decimos Musicalia Estéreo me lleva al concierto. Por acá tengo ejemplos para ponerles, porque todavía tengo las notas de voz de los oyentes que ya han estado participando y que por supuesto continúan también participando por estas boletas para el concierto. Hoy vamos a entregar lo que nos queda, porque ya es mañana el concierto, y pues vamos a entregar lo que nos queda para que ustedes vayan a disfrutar de ese espectacular concierto de Juan Carlos Hurtado del Andariego. Así es como se tiene que enviar la nota de voz.
5: Tengo años más que tú, pero me hechizas con tu cara tan bonita. Musicalia me lleva al concierto, muchas gracias.
1: Así es como se tiene que enviar la nota de voz para que participe entonces y para que Musicalia le lleve al concierto. O así de esa manera también, me escuché esto como cantan nuestros oyentes.
6: Anoche soñé que estábamos los dos. Musicalia Estéreo me lleva al concierto.
1: Es así como usted envía la nota de voz, 315-321-77, la línea musicalísima, para que ustedes participen y sigan enviando sus notas de voz y participen, porque hoy en la mañana, en el transcurso de la mañana, vamos a estar entregando boleta para el concierto. No los vamos a hacer esperar tanto, no. Hoy en el transcurso de la mañana vamos a entregar otra. Andreita ya se lleva boleta para el concierto. Ya me dice por acá, el esposo pasa a reclamarlo. Listo, déjeme los datos de él, el nombre completo, para que él llegue y diga, bueno, soy fulanito de tal y vengo por tal cosa. Así de sencillo. Por acá nos dicen, hola, buenos días, Musicalia, me hace el favor y me regala el estado de beneficiarios del IVA. Vamos a buscarlo a ver si lo tengo por acá, porque la verdad no estoy enterado de ese tema. Vamos a buscarlo y con muchísimo gusto le colaboramos a nuestros oyentes con lo que ustedes pidan, lo que ustedes soliciten a través de la radio 106.09 con 52 minutos, pase lo que pase. Ese tema lo vamos a estar cantando mañana y bebiendo guaro, guaro, guaro.

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0: Ahí está el gusto musical de nuestros amigos oyentes. La presentación de Cristacho se me olvidó otra vez. 10 de la mañana con 21 minutos, son las 10:21.
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0: A esta hora estamos de vacilón de la mañana a través de la que me gusta escuchar musical y estéreo, la 106 del FM. Escuchamos a nuestros oyentes también. Leemos sus mensajes 315-321-77. Ustedes reportan su sintonía, programan sus canciones y participan también porque nos los llevamos para el concierto. Sí, señores, ustedes van para el concierto con Musicalia. Recuerden enviar su nota de voz. Nota de voz, cánteme un pedacito de la canción, de cualquier canción de El Andariego, así como lo hacen nuestros oyentes por acá. Escuchen este ejemplo que les tengo por acá, que estos son los mejores ejemplos que ponen también nuestros amigos oyentes, los mejores oyentes del mundo a través de la radio 106.0. Oigan nomás.
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0: Tengo ganas de beber con esa voz tan melodiosa que canta y tan espectacular, por supuesto. Y que comparte con nosotros ese buen tema musical. Anoche soñé que estábamos los dos, dice. Musicalia me lleva al concierto. Así envían ustedes su nota de voz. Ese es el ejemplo que les pongo para que ustedes envíen su nota de voz. Canta un pedacito de la canción. Musicalia me lleva al concierto y nosotros nos lo llevamos de concierto. Sí, señores. Por acá dice: hola, muy buenos días. Hablamos desde Baraya, Huila, para saludar a Marlene Galindo Morena de parte de su familia y Jair Galindo. Un saludo especial, por supuesto, por parte de nuestros oyentes. ¿Quién más está por acá? Buenos días.
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1: Desde Montalvo, conectada con Musicalia, ahí están enviando a nuestros amigos oyentes el reporte de sintonía. Déjeme su nombre por ahí, por debajito de la nota de voz. Envíeme su nombre completo para registrarle y para que participe activamente, por supuesto. A través de la radio 106.0, la vamos a añadir por acá la lista de los participantes del concierto. Ya está por ahí. Porque esos son los que van a participar por el espectacular premio. La boleta nos lo llevamos de concierto. A ver quién más está por acá. Buenos días. A ver, por este ladito ahora sí, hola.
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1: Ya nos vamos con el concierto, claro que sí, nos vamos de concierto. Es Jennifer Lozano quien nos envía el reporte. Ya está por ahí en la lista del participante, ya estaba registrado, mejor dicho, esa tiene más opciones. Esa tiene más opciones, claro que sí, ya está participando, están participando activamente. A través de la radio 106.0, nosotros continuamos con música, vamos con más canciones, son las 10 con 24 minutos. Esos son los Tupamaros. Y esa canción se llama La Chica Gomela. Canciones para bailar y disfrutar. Oiga, les vamos a disfrutar también en las ferias y fiestas del municipio de Planadas. Ahí vamos a estar, mejor dicho, bailando de esquina a esquina, gozándonos la con toda.

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Con una espectacular salsa seguimos avanzando, amigos oyentes. Un día después, el grupo Niche suena a través de la Radio 106. Y este que llega por acá es el orgullo de San Carlos, Antioquia, Julián Daza. Bendecido se llama este tema musical. Otro artista de concierto para el municipio de Planadas para la temporada de ferias y fiestas. Así que esos temas musicales los vamos a estar cantando a viva voz, todos juntos, en el municipio de Planadas para las ferias y fiestas con Julián Daza.

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1: Continuamos de vacilón de la mañana. Es ahora 10:52 minutos. Son las 10 de la mañana, 52 minutos. Escuchábamos a Nicky Jam, ¿Piensas en mí? Y ahora nos vamos con Ricky Castro y su banda Soberbia. Esto se llama Vagabundo, Borracho y Loco. Pendientes enviando reportes de sintonía. Ya en minutos voy a estar entregando boletas para el concierto. Nos vamos de concierto a tomar guaro, guaro, guaro.

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0: Colombia y México en una sola voz, el orgullo de Manzanares Caldas, el señor Jason Jiménez, junto a Luis Ángel el Flaco, sonando a esta hora a través de la radio 106.0. Es el programa de mayor sintonía, el vacilón de la mañana de Musicalia, la que me gusta escuchar a esta hora. Cuando son las 11 de la mañana, 14 minutos, me voy a entregar boleta para el concierto. ¿Quién más está por acá reportando su sintonía? Vamos a escuchar a nuestros oyentes y nos vamos a entregar boleta para el concierto de una vez. Aprovechando que ustedes están bien conectados con nosotros y que quieren ir al concierto, los que están activos ahí, envíame su dedito arriba. Quienes ya están participando, envíame su dedito arriba para saber quiénes son los que están activos y a mirar a ver quién tenemos en cuenta para entregar boleta para el concierto, porque nos vamos de concierto con el Andariego y Musicalia Estéreo los lleva, por supuesto. ¿Quién está por acá conectado? Hola, ¿qué tal? Buenos días.
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0: Al concierto del Andariego, claro que sí, escríbame su nombre por ahí al finalizar, porque me voy a entregar de una vez, me voy a entregar boleta para el concierto. Nos vamos de concierto con Musicalia. Musicalia te lleva al concierto. ¿Quién más canta por acá? A ver cómo canta.
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0: Escríbame su nombre, por favor, escríbame su nombre. Yo cómo voy a saber cómo, a quién me llevo para el concierto, por Dios, cómo voy a hacer para adivinarles. Escríbame su nombre después de la notica de voz. Únicamente participan notas de voz y seguidamente ustedes me escriben el nombre. Luego me envían un dedito arriba para saber quiénes son los que están activos, quiénes son los que están conectados a esta hora. ¿Quién más está por acá? Hola, hola, ¿qué está? Y bueno, me eliminó la nota de voz, ese ya no he escuchado hoy. Ese ya valió porque se fue a la cola, se fue a la parte final. Recuerden, amigos oyentes, lo que yo les he venido contando desde todo un año que llevo acá trabajando con ustedes, es que yo cuando llego me conecto a un sistema modular para manejar el orden de las notas de voz, de los mensajes en WhatsApp, y cuando usted elimina el mensaje, mi sistema automáticamente elimina ese chat y lo envía al final de la lista y no me lo vuelve a mostrar por 3 días. Ah, casi nada. 3 días lo dejan en el final de la lista. Entonces, pues ese que me eliminó el mensaje, yo no sé quién era, pero ya quedó en el final de la lista. Ya no pudo participar, por Dios. No pudo ir al concierto, mejor dicho. ¿Alguien más está por acá? Nuestros oyentes conectados con nosotros, enviando su reporte de sintonía 315-300-2177. Vamos a entregar premio una vez.

0: Los oyentes que están activos por acá. Oiga, vamos a aprovechar que está Oscar por acá haciendo nada, hombre, haciendo pereza, hombre. Oscar, ¿qué tal? Buenos días. Usted que no hace nada. Hágame un favor, usted que está ahí.
1: Bueno, ya.
0: Para que nuestro oyente diga, qué sorteo tan legal, tan transparente. Sí, porque de eso se trata. Vamos a premiar a nuestros oyentes. Vamos a entregar dos boletas para el concierto en esta mañana, porque Oscar vino y te entreguemos una nombre de Oscar y otra nombre de musical, y ahí de una vez pues. ¿A quién quiere llevar ese para el concierto? Deme el número del 1 al del 1 al 27.
1: Bueno, Ronald, buenos días y buenos días para toda la comunidad de Planadas. Oiga, están contentísimos porque se van para concierto.
0: Ah, eso sí.
1: Un número del 1 al, ¿qué me dijo?
0: Al 27, del 1 al 27.
1: Del 1 al 27. A ver, de Tin Marodi, Doping Hueco, Caramaca, Títeres, Güey, Yo No Fui, Fue Tete, Pícale, Pícale, que ya fue. Deme el número 17.
0: A ver, el número 17, el número 17 por acá, por este ladito, sí, señor. Acá tenemos, tenemos ganador.
1: ¿Quién es?
0: Ah, no le voy a decir.
1: Dígalo a ver para que me lleve, porque entonces...
0: ella va a ir sola.
1: No puedo ir porque me pegan.
0: Dije, ella se va a ir sola porque corresponde a Jennifer Lozano Suárez de la vereda Brisa del Quebradón.
1: ¡Ah, caramba, vea!
0: Boleta asegurada de una vez. Jennifer Lozano Suárez.
1: ¿Y cuántas boletas le quedan?
0: No, por ahí me quedan unas cuantas todavía. Vamos a ir entregando un montón, ¿no? Dicho, nos vamos a llevar toda la gente de Planadas a concierto. ¿Ustedes quieren ir al concierto? ¿Sí o no? Digan sí o digan no.
1: ¿Yo puedo enviar un audio?
0: Sí, pero tiene que enviarlo de esta manera. Escuche cómo tiene que ser. Tiene que ser así.
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1: Upa, venga, consígame el número 17.
2: El del número 17.
1: Sí, a ver cómo cantó.
2: Se lo tengo, escucha. Esa, mejor dicho, es la que va a pegar una borrachera. Ya se llama Jennifer Lozano Suárez, de la vereda Brisas del Quebradón.
1: Vamos a ver si canta la que yo pienso.
2: No me vaya a eliminar la nota de voz, porque ahí sí.
1: La embarra,
3: aquí
1: pierde la boleta.
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2: Oiga, yo la canción no la conozco.
1: No, yo tampoco.
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2: Jennifer está conectada con nosotros a esta hora. Dígame cómo se llama la canción. Yo la verdad sí la quiero escuchar. Yo
1: no, pero digámosle a Jennifer que nos envíe una nota de voz donde dice esa canción que es muy bacana del Andariego, que dice anoche soñé.
2: Esa es como la más conocida, ¿no?
1: Sí, es y es buena.
2: Estábamos porque no hay que, los dos.
1: Por eso soñó. Que sueñe ella con esa boleta porque se va para el concierto.
2: Y se va para el concierto, sí señor. Ella ya tiene por acá su boleta asegurada. Ya se va de concierto. El Indomable se llama. Vamos a buscarla en la playlist. Vamos a buscarla en la
1: pero
2: playlist.
1: Pero envíenos una notica de voz con esa canción, con la que le pedimos.
2: El Indomable. Es que yo escribiendo con... Ok, no me sale acá.
1: ¿No le sale?
2: No.
1: Yo creo que debe tener YouTube Premium.
2: Yo creo que... Lastimosamente, pues yo no utilizo YouTube para reproducir
1: música. Creo que está pagando Spotify.
2: Yo creo, más bien por ahí va la cosa.
1: O utiliza Deezer.
2: Más bien. Usted me está haciendo mucha publicidad gratis acá, hermano. Eso no se puede.
1: Ay, Dios mío.
2: Eso no se puede, ¿no? Pero sí existe la canción.
1: ¿Y sí existe?
2: Un poquito, escuchamos.
1: A ver, a ver, suéltela.
2: Ahí va, ahí va. Bueno, reproduzca pues.
1: Está muda.
2: Ahí está, ahí está, ahí está.
1: ¡Uepa! Uy, pero toca bueno ese requinto.
2: Óigala cómo suena.

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1: Escuchemos ahora a nuestra oyente cómo cantó la canción.
2: A ver, pues, a ver, a ver.
1: Que no vaya a salir por ahí con una frase que no sea porque me arrepiento.
2: Se arrepiente de ese número 17.
1: No, mentira, no, ya tiene su boleta asegurada. No,
2: ya la aseguró.
1: Más bien que me diga cuándo pasa a reclamarla. Por acá, Jennifer, porfa, dígame cuándo pasa a reclamar su boleta. Tiene que ser hoy o mañana porque no, no va al concierto.
2: Y aproveche,
1: el
2: Jennifer.
1: Concierto es mañana. El concierto es mañana y llega el viernes. A ver, ¿cómo es que cantó la canción?
2: A ver.
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2: ¡Úpale!
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2: Sí, se la supo ganar.
1: Igual ya no le vamos a hacer trampa ni nada. Ella ya tiene su boleta asegurada.
2: Ahorita lo que tiene que hacer es ir a vender el cafecito para levantarlo del traguito, porque no iba a pasar una noche con el andariego y sin nada de trago. No.
1: Vamos a entregar otra de una vez. Me encontré un botado. Entreguemos otra.
2: Otro número. A ver.
1: Del 1 al 27 sin el 17. El 17 no, porque nos va a llevar Mario también. Y es que compré uno.
2: ¿Qué tal que esté soltero y se lo lleve a usted?
1: No, yo no puedo ir porque me regañan.
2: ¿Lo regañan en la casa? No, pero claro, que lo van a regañar. Bueno, otro número. Páseme las varitas de tus temas.
1: Dice que me están haciendo dar pena. Si viera los rojos que estamos nosotros acá.
2: Hasta el buzo le puso rojo.
1: Mejor dicho. Ay, Dios mío.
2: Bueno, Vale, cuidado. Páseme las varitas de tu usted, no, que vamos a buscar otro.
1: ¿Las varitas de mis qué?
2: Uy, no, así no se puede.
1: No, así no.
2: Bueno, vamos a tirarlos facilito, a ver. Hágale, ya dije 17. ¿Será que nos vamos por el número 7?
1: Hágale, pues, vámonos con el número 7.
2: El número 7 porque estaba... Ay, ayer era 7 del 7.
1: 7 del 7, vea, el 7 del 7. Vamos a ver qué nota de voz nos bota nuestro sistema con el número 7. A ver, por acá.
2: Número 7.
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2: ya el
4: concierto.
2: ¡Upa! ¿Y quién es la ganadora? ¿Quién es la feliz ganadora?
1: Se llama Sandra Liliana Castro Parra, dice por acá.
2: ¿Desde dónde?
1: Desde, quién sabe. No,
2: vecina, ¿usted dónde es?
1: ¿De dónde es usted, vecina? Y pues ya tiene boleta asegurada también para el concierto. Eso es de una, es de una. Mira, ¿cómo es la canción que cantó? ¿Cómo es?
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2: Yo solamente sé que es del andariego. Esto no es el nombre. ¿Cómo se llama la canción?
1: Se acabó este amor.
2: Se
1: acabó este gran amor. Vereda La Cumbre, es de la Vereda La Cumbre.
2: De la Vereda La Cumbre.
1: Está conectada con Musicalia, requisito fundamental. Están conectados ahí. Bien activos, vea, dos boletas nos vimos, mejor dicho, demasiado regalo, me van a regañar.
2: Ya me deben media de aguardiente entre las dos.
1: Media cada una. ¿Cómo
2: media de cada una.
1: Les queda muy fácil, ¿no?
2: Demasiado fácil.
1: Ahí está entonces, Sandra Liliana, pásate en el transcurso del día o mañana muy temprano por tu boleta.
2: Porque también, no en la noche perdió.
1: Sí, ya en la noche me ves, pero yo al concierto no le doy nada.
2: En la entrada es que Ronald vendiendo la boleta que sobraron. Yo cómpremela antes de que se pierda.
1: No, después. Ahí está entonces para Sandra Liliana, gracias por participar. Jennifer Lozano también, gracias por participar con nosotros. Ya tienen su boleta asegurada, su pase para que se vayan al concierto y a tomar guaro, mucho guaro.
2: Guarito. Y con el andariego.
1: ¿Usted va a ir al concierto o no, Oscar?
2: No sé, estoy pensándolo. ¿Será que voy? ¿Será que no voy?
1: ¿Usted qué me dice?
2: Vamos. Lo que pasa es que yo en ese momento estoy modo ferias y fiestas.
1: Ah, sí.
2: Estamos preparándonos para estas espectaculares ferias y fiestas que vamos a tener aquí en el municipio de Planadas con artistas. Vea, papá, una elegancia.
1: Preparémonos echando guaro.
2: Guaro. Como el pisco. Guaro.
1: Esa vaina. Oiga, artistas buenos vienen para las ferias y fiestas, ¿no? Por ahí estuve viendo y estuvimos hablando ahorita y grabando la publicidad. Ya en minutos va a estar en unas horitas, porque eso está grave de editar.
2: Está como complicado.
1: Está berraco, hay trabajo que hacer.
2: Le cuento que dentro de la programación oficial que tenemos para ferias y fiestas, tenemos un artista inédito de aquí del municipio de Planadas, talento 100% Planada 1, y es el hombre Carlos Ospina. Va a estar con nosotros con buena música popular ahí en tarima principal.
1: Ah, no, buenísimo, buenísimo. Darle ese espacio también a los artistas de la región, eso es muy bueno, por supuesto.
2: Ese artista no se lo puede perder.
1: ¿Cuándo va a ser? ¿Qué día? ¿Cuándo son las ferias, mejor dicho? ¿Cuándo?
2: Las ferias y fiestas van del 16 hasta el día 20 de julio.
1: Uy, Dios mío, ¿qué vamos a hacer para aguantar cuatro días de fiesta? Uy, Dios.
2: En realidad son cinco. Porque el 16 iniciamos con ruta ciclística, vamos a tener torneo de 24 horas, vamos a tener también una entrega de resoluciones de juntas de acción comunal y también pues la misa inaugural. Pero el 17 vamos a tener este se llama Corriendo por Planadas, que es una maratón. Eso va a iniciar desde la vereda Bruselas, Playón, y llega aquí a Planadas. Vamos a tener el Color First Run, ese lo van a disfrutar estos pelados, porque eso va a ser específicamente para los peladitos de 10, 11, 12, 13, 14, 15 hasta los 18 años. Y también vamos a tener la premiación de eventos deportivos, la Rumba Joven, que esa no se la puede perder, Ronald, por ningún motivo.
1: Ya uno tan viejo, uno que hace por allá, hombre, ya no sé, pero para la
2: vieja
1: casa.
2: Vieja la cédula. El 18 vamos a tener Alborada, vamos a tener Cata y Goza, que es el concurso de catación y filtrado, vamos a tener también Atrápalo si puedes, que es el concurso del cerdo engrasado, vamos a tener baloncesto femenino, que es el cuadrangular amistoso, y por supuesto vamos a tener para ese mismo 18 lo que es el desfile de caballitos de palo, patitas por el planeta, que es el concurso de mascotas, vamos a tener concurso de carrera en tacones para hombres. O sea, esa fue un éxito el año pasado. También vamos a tener carrera de encostalados. Y por aquí, la que le estaba diciendo desde un principio, que es el día 18, vamos a tener a Chuto Noriega y Juancho, Taxi Orquesta, y por supuesto, el talento 100% Planada 1, Carlos Ospina.
1: Mejor dicho, eso va a estar sabroso. Eso va a estar sabroso.
2: ¿Sabe qué tenemos para el 19? El 19 no se la puede perder porque... No, desde tempranito.
1: Pero usted me dice que desde el 16 yo tengo que estar en modo fiesta, por Dios. Yo no me aguanto todo eso. No, ya uno tan viejito, ya que.
2: Si me lo aguanto yo 5 días animando, ¿cómo no lo aguantar usted que va a estar fiesteando?
1: Vamos a hacer el esfuerzo.
2: No, yo sí voy a estar trabajando. Vea, va a tener alborada, vamos a tener comparsas por el pueblo. Eso van a estar todas las comparsas caminándose las calles, las principales calles de Planadas. Vamos a tener el concurso de gallos criollos, vamos a tener el concurso de coteros, vamos a tener el show de luces y juegos pirotécnicos en horas de la noche, y por supuesto en tarima el gran Julián Daza, la orquesta Los Tupamaros, van a estar disfrutando ustedes ahí en tarima principal. Y para el 20 de julio, el remate de las ferias y fiestas, vamos a tener alborada desde muy temprano, 5 de la mañana, vamos a tener el gran desfile con parada militar, esa no se la pueden perder por ningún motivo, y por supuesto la cabalgata por mi pueblo a partir de las 3 de la tarde, haciéndole la antesala a lo que será el cierre total de las ferias y fiestas que vamos a tener en vivo y en directo en la tarima principal del Parque Principal Los Fundadores, al señor Luisito Muñoz, Fusión Orquesta, Fer Castilla, la voz de Julián Mujica, el Rey Vallenato 2018.
1: Mejor dicho, eso está sabroso, eso está para no perdérselo, señores. Para las ferias y fiestas del municipio de Planadas, del 16 o del 17, del 16 al 20, ¿no?
2: Del 16 al 20, 5 días de fiestas.
1: Mejor dicho, eso es 16, 17, 18, 19 y 20, para que disfruten, gocen, bailen, salten, griten, se vuelvan locos, vuelvan a la casa, no vayan a
2: otro lado. 100% juiciosos, nada, hacer alborote, que va a pelear, que no hay que, ya no, señor, voy. Eso no.
1: Así ya no voy.
2: Y sabe que lo otro que tenemos también, el apoyo, pues gracias. Hay más. Ahí tenemos el apoyo gracias a el Hospital Centro, la empresa de servicios públicos, diferentes entidades, por ejemplo, también se nos suma Ejército Nacional, Policía Nacional, van a estar haciéndonos acompañamiento, y el equipo de seguridad que va a estar muy pendiente para que estas fiestas se desarrollen en la mejor posibilidad, sin absolutamente ningún efectivo, nada que...
1: Sabroso, sabroso, para disfrutar 11:30 minutos. Oiga, si usted habla mucho, Oscar, usted habla demasiado.
2: Un poquito, un poquito.
1: Tengo que cumplir con los compromisos comerciales. Me voy con pauta comercial y ya vengo para ferias. Nos vemos en ferias. 11:30 minutos, la pauta.

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0: Y si gano pierdo, es igual, son los recoditos, oiga la baraja. Ese buen tema musical sonando a través de la radio 106.0 Musicalia. Musicalia, la que me gusta escuchar 11:45. Oígala cómo suena.
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0: El sur del Tolima disfruta y goza con el vacilón de la mañana. ¿Qué más dice nuestros oyentes por acá? 315-321-77. Hola, hola, ¿qué tal? Buenos días.
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0: Desde el barrio Simón Bolívar, conectado con la radio 106.0, le registramos por acá, por supuesto, a nuestros amigos oyentes que siguen participando, porque nos vamos de concierto con el Andarío. Vamos a ver, guaro. Eso, sirva mi otro ahí. Destape mi otro. Esa vaina. 11 de la mañana, 46 minutos, son las 11:46, más música, más de la buena programación. Eso que llega por ahí, que es la presentación de la Sonora Dinamita, se llama Moñito Azul, versión exclusiva musical. Ya, fíjala cómo suena.

0: Con eso vamos cerrando, vamos llegando a la parte final de esta buena programación, amigos oyentes. Gracias a todos ustedes por su sintonía, gracias por abrirnos su parlante y permitirnos hacer parte de sus mañanas. Estuvimos, como siempre, bajo la dirección y coordinación del señor Efraín Silva. La locución y programación a cargo de ese amigo y servidor. Mi nombre es Ronald. Y como siempre, es un placer inmenso acompañarles en cada una de nuestras programaciones. Antes de irme, tengo una información social. Dicen por acá, buenos días, para informar la pérdida de un bolso beige pequeño que contenía la cédula de Ingrid Yurani Devia Rodríguez y un celular y demás pertenencias. Al menos la cédula es que ella la dejó mientras practicaba manejar moto y alguien se lo llevó. Ella lo dejó en los corrales de Jair Cubillos, vía el silencio. Alguien lo cogió y se lo llevó. Ay, Dios. Quien haya, quien tenga pues esta maleta, que haya encontrado ese bolso beige pequeño con la cédula de Ingrid Yurani Devia, por favor, regresarlo a la persona.
1: Es normal.
0: Interesada, se puede comunicar al 317-648-5054. 317-684-684. No, 648. 317-684-5054. 317-684-5054. Ahí se puede comunicar para devolver, según nuestro oyente, al menos la cédula. Ya que, pues, es una pertenencia. O si usted la encontró por ahí botada, pues regrésela a la persona interesada. Comuníquese al 317-684-5054. 317-684-5054. Amigos oyentes, muchísimas gracias por su sintonía. Me despido con este tema musical, la presentación de Johnny Rivera. He decidido volver. Ahí la dejo para todos ustedes. Feliz almuerzo, buen provecho. Dios me los bendiga, cuídense mucho. Y por favor, pórtense bien, juiciosos por ahí. Nos escuchamos a las 2, si Dios lo permite, con más de la buena música en Musicalia en este miércoles, ombliguito de semana.

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6: Son las 12 con 30 minutos.
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Son las 12:48. 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
7: 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Y dice así.

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Es la 1:20. 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
4: 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Es la una. Con 30 minutos. 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

0: Es la 1:46.
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0: Son las 2:16.
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2: Así es, señores, la que me gusta escuchar, emisora comunitaria musical y estéreo en esta tarde bonita para acompañarles a todos ustedes con la mejor programación 106.0, maneras de divertirte. Cuando son las 2 de la tarde con 16 minutos, le damos la cordial de la bienvenida a todos ustedes, amigos oyentes, a esta buena programación. Siéntense acomodos y suban el volumen porque lo que se viene es buena música a través de Musical y ustedes programando, nosotros sonando. Lo que ustedes quieran escuchar, programenlo 315-321-77, es la línea musicalísima, para que ustedes nos envíen su reporte de sintonía y programen sus canciones en esta tarde espectacular, tarde bonita, con la que me gusta escuchar, 2:16. Bienvenidos sean todos ustedes. Esta programación la iniciamos bajo la dirección y coordinación del señor Efraín Silva, con la locución y programación de este amigo y servidor. Mi nombre es Ronald y, como siempre, es un placer inmenso acompañarles en cada una de nuestras programaciones. Avanzamos en esta tarde de miércoles, el ombliguito de la semana, ombliguito de semana, para llevarles toda la buena música, todas las buenas canciones. Programen ustedes, nosotros sonamos y decimos, oígala, oígala, ¿cómo suena Musicalia Estéreo?
3: Uy,

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0: Éxitos y más éxitos siguen sonando a través de esta su emisora favorita musical y estéreo, la que me gusta escuchar en esta tarde crossoverísima, tarde espectacular de miércoles, ombliguito en la semana, con más de la buena programación, con los reportes de sintonía también de nuestros amigos oyentes. ¿Qué dicen nuestros oyentes por acá? Hola, ¿qué tal? Buenas tardes. A ver por ese otro ladito, a ver si de pronto por acá sí podemos escuchar a nuestros oyentes por aquí, por ese ladito. Hola, ¿qué tal?
1: Buenas tardes, musical estéreo, que puedo regalar una cancioncita, regálenme... Compate un perro, la sonada mita, Gilba Carrera.
0: Cómprate un perro con la sonora dinamita, se viene por aquí a minutos, por supuesto. A través de esta, su casa radial favorita, musical y estéreo, la que me gusta escuchar. Ustedes programan, nosotros sonamos. En esta, su casa radial favorita, musical y a la que me gusta escuchar, la 106 del FM. Cuando son en Colombia a las 2 de la tarde con 47 minutos, 2:47, dice por acá Hola Musicalia, si me hace el favor y me regala la canción de El Andariego y de... El Andariego de Cornelio Reina, dice por acá nuestro oyente. Con muchísimo gusto, hace un minuto por acá nos dice muy buena tarde. Hola, hola, ¿qué tal? ¿Qué tal, qué tal? Bienvenidos, bienvenidos a esta buena programación. Súbale el volumen y oígala cómo suena.
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0: Llegando bien arriba, con la manito arriba, claro que sí, moviendo la cintura, sí me gusta, eso siga. Movimiento sexy. Yo escucho 106.0. Así eso, así, levantando las manos. 2:48, más música, más de la buena programación. Es la Sonora Dinamita, cómprate un perro. Yo tengo un perro que todo me lo cuenta. Cuando salgo para el trabajo se queda vigilando, es una perrita. Mamón. Y de esa manera el perro me contesta y... Mejor dicho, escúchenla ahí nomás. Súbale el volumen, 2:49, la que me gusta escuchar.

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1: Ya tenemos en Colombia a las 3 de la tarde con 16 minutos, 3:16 minutos, amigos oyentes, en esta tarde bonita. Continuamos con esa buena programación, continuamos con nuestros oyentes también programándoles las canciones que a ustedes les gusta escuchar a través de la emisora que nos gusta escuchar, Musical y Estéreo, la 106 del FM. Dice por acá, buenas tardes. Ah, encuentro bien. Bueno, está bien. Muy buena tarde, dicen por acá. ¿Qué más dicen nuestros oyentes? A ver, por acá, hola, Musicalia. Buenas tardes, para que me regale una canción de Los Vibrantes de Colombia. De la nada, gracias. De la nada, vamos a ver si existe. Vamos a buscarla por acá y a ver si le complacemos el gusto musical a nuestros oyentes de la nada. Porque ustedes lo programan, nosotros lo sonamos a través de la radio 106.0. Oiga, de la nada no nos sale por acá. No sabemos esa de quién es, hombre. Dice que Los Vibrantes. Vamos a ver si de pronto por acá nuestro sistema. Y sí, ahí está, hombre, ahí está. Ahí está, claro que sí. El gusto musical de nuestros oyentes. Dice por acá, Ronald, ¿cómo estás? Por favor, regálame salud y vida. Gracias y bendiciones, corazón hermoso. Gracias, mi reina. Gracias por el reporte de sintonía. Gracias por estar conectadita con la radio 106. 3:17 minutos de la nada. Son Los Vibrantes de Colombia. Ustedes programan, nosotros.

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0: Música, sabrosa música espectacular suena a esta hora a través de la que me gusta escuchar. 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
0: Cuando son las 3 de la tarde, 43 minutos, 3:43 a través de la radio 106.0 Musicalia, Musicalia, la que me gusta escuchar. 3:43 minutos en esa tarde sabrosa, amigos oyentes, para continuar disfrutando de esas buenas canciones, de esa buena programación, la música que a ustedes les gusta escuchar. ¿Ya saben dónde suena? ¿Dónde suena? ¿Dónde suena? En la que me gusta escuchar.
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0: La que me gusta escuchar, yo escucho 106.0, dilo con cariño.
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0: Pongo cero que se va. 3:44 minutos, son las 3:44. 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
0: 315-321-77. 315-300-2177. Ustedes programan, nosotros sonamos. En esta tarde espectacular, tarde chévere y tarde bacana, con la Radio 106, con Musicalia, con la que me gusta escuchar. A esta hora los reportes de nuestros oyentes que dicen por acá. Nuestros oyentes, buenas tardes, tengo una inconformidad con la empresa de servicios públicos Emplanadas. Mañana se cumplen 8 días de haber reportado un escape de agua. Este lunes volví a la empresa a reportar el mismo caso, al igual que hoy, y no ha sido posible que hagan presencia los señores de servicios públicos. Eso queda aquí en el barrio Buenos Aires. Pasa exactamente en la tienda que era de Toño. Gracias. Ay, María, ahí está, hombre. Nos envían foticos también. Una pequeña fuga de agua. Pequeña, grande fuga de agua. Y se ve correr en la vuelta. Es el reporte por parte de nuestros amigos oyentes. Por supuesto, nosotros prestamos los micrófonos para que ustedes sean quienes den a conocer esas problemáticas que se les presentan. Musicalia como emisora comunitaria, siempre presto a escucharlos a ustedes, oyentes. A los mejores oyentes del mundo, los oyentes de la 106, la 106 del FM, que se llama ¿cómo?
2: Musicalia Estéreo.
0: ¿Cómo se llama? ¿Cómo?
2: Musicalia Estéreo.
0: Eso, muy bien. Así se llama, Musicalia Estéreo, la que me gusta escuchar. ¿Qué dicen por acá nuestros oyentes? Buenas tardes.
5: Hola, Ronald, buenas tardes, ¿cómo buenas estás? Espero que haya pasado un día excelente.
0: Hombre, ahí como
5: golpeado. Para
0: que
5: mi viejo me regale la canción Pechito con Pechito.
0: Cachete, pechito y ombligo.
5: Los Tupamaros, creo que es. Bueno, Ronald, feliz tarde. Me viejo oyente. Desde acá de San Isidro.
0: Desde San Isidro, conectados con Musicalia, la que me gusta escuchar en esa tarde sabrosa. Claro que sí, necesita con mucho gusto. Con muchísimo gusto vamos a irnos con ese buen tema musical, Cachete, Pechito y Ombligo, de los Tupamaros, que van a estar, por supuesto, para las ferias y fiestas en el municipio de Planadas. Así que no solo la escuchen, prepárense para bailarlas, prepárense para disfrutarlas, prepárense para gozarlas, porque con Musicalia Estéreo los ponemos a rumbear. Y las ferias y fiestas también van a estar para rumbeárselas. Oiga, esto va a estar sonando para las ferias y fiestas del municipio de Planadas. Bueno, ahora escúchalo por Musicalia y prepárense para bailarlo en el Parque Principal Los Fundadores.
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Así es, señores, es el café de la tarde de Musicalia, la que me gusta escuchar. 4:11 minutos, arrancamos una hora más de programación de buenas canciones, de buena música. Y yo no soy ¿qué? Es Peter Manjarres y esto es un vallenatazo. Ese es un vallenatazo, el rey de las mujeres. Suena a través de Musicalia, la que me gusta escuchar. 4 de la tarde, 11 minutos, es el café de la tarde.

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0: Esa canción se llama El Sufrimiento, lo hace Stream y suena a través de la que me gusta escuchar en esta tarde. Estamos en el café de la tarde, 4:40 minutos. Son las 4 de la tarde, 40 minutos.
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0: Ahí nos lo confirma el sistema en Musicalia, el café de la tarde. Cuando son las 4 de la tarde, 40 minutos, 4:40 minutos. A esta hora, información social, mucha atención. Se informa a familiares, amigos y relacionados del señor Henry Berrío Giraldo, que lamentablemente falleció. Su sitio de velación es en Gaitania, en casa de la señora Nidia Jurado, desde mañana en la noche. Sus honras fúnebres serán el día viernes a la 1 de la tarde en el cementerio de Gaitania. Por su asistencia a este acto de fe, la familia les anticipa los más sinceros agradecimientos. Es la información social, amigos oyentes, a esta hora, a través de la radio 106.0 Musicalia Estéreo, la que me gusta escuchar. Cuando son las 4 de la tarde, 41 minutos, 4:41. En esta, su casa radial favorita, Musicalia, Musicalia, la que me gusta escuchar. Cuatro de la tarde, 41 minutos, tiempo de seguir avanzando con música. Esto que llega por acá, lo hace Bad Bunny junto a Anuel AA. Este se llama Ley Seca. Tarot versus Ley Seca. 106.0, la que me gusta escuchar.

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1: ¡Sírvame un trago, compadre! Que con un trago me enamoré. 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Vamos a tomar y a bailar con Rumba Kiss. ¿Y esto qué dice?

Más de la mejor música del planeta en esta tarde bonita a través de la radio 106.0 en Acción Pliquito de la semana. Hoy es miércoles. Con toda la buena programación, la buena música, son las 5 de la tarde con 12 minutos. He tratado, así se llama esa buena salsa que llega por aquí a la presentación de Víctor Manuel. Suena a través del café de la tarde cuando son las 5:12.

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0: Candela, candela, qué mala. Es un clásico del Merengue House sonando a esa hora a través de la que me gusta escuchar cuando son las 5:49 minutos. 5 de la tarde, 49. Avanza el tiempo, avanza la tarde. Avanza la buena música en el café de la tarde.
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0: Eso que llega por acá es la presentación del gran Martín Elías junto a Juancho de las Brellas. Se llama Vas a llorar. Hace parte de los éxitos musicales que dejó en este gran artista, el gran Martín Elías. Y que suena, por supuesto, en la radio 106.0 en esa buena programación, el café de la tarde en Musicalia.

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0: Son las 6:17.
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7: Son las 6:30.
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0: Son las 6:47.
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